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0: 10 de la noche, 2 minutos. 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

0: ver. 10 de la noche, 59 minutos.
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0: 11 de la noche, 29 minutos.
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0: 12 de la noche. 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

0: 12 de la noche, 30 minutos.
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0: 12 de la noche. 50 minutos.
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Hola, sean todos muy bienvenidos este domingo a El Tocadiscos de Maule Sur. Ya estamos preparados para revisar junto a ustedes los grandes éxitos musicales de los años 70 y 80.

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Todo un clásico a esta hora en el Tocadiscos de Maule Sur de 1971. Yo no soy esa, con la española Mari Trini.

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0: Una de la mañana, 32 minutos.
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0: A esta hora te acompañan los grandes éxitos latinos de los años 70 y 80 en El Tocadiscos de Maule Sur.

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0: 2 de la mañana, 29 minutos.
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Y seguimos en el Tocadiscos de Maule Sur, ahora escuchando la voz inmortal del cubano Pablo Milanés y un tema publicado en 1976, Para Vivir.

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0: 3 de la mañana. Un minuto.
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6: Hola, ¿cómo están? Comenzamos Los Más Pedidos Maule Sur este día domingo 20 de septiembre. Ya un domingo clave, un domingo para alguno de relajo, para reponerse, para retornar, para volver, para llegar hacia el Maule Sur, quienes partieron del Maule Sur a otros puntos a pasar esta fiesta dieciochera y quienes disfrutaron y lo pasaron bien por el Maule Sur. Tienen que regresar, pucha. Esperamos se lleven bonito recuerdo, atesoren esos momentos que vivieron con la familia, con los amigos, con quienes se dispusieron de disfrutar más de alguna cuequita o simplemente compartir alguna empanada anticucho, tomarse algún traguito, los típicos, un terremoto, un ponchecito, qué sé yo. Pero eso lo vamos a ir comentando así vaya transcurriendo también este listado de los más pedidos de Maule Sur, en donde ustedes conocen, como es de costumbre cada domingo, en 12 ediciones, a las 11 de la mañana y a las 5 de la tarde, van conociendo las canciones que están de moda, las que están sonando, y las que son solicitadas, además nos van sugiriendo, eso es lo bueno. Usted a sugerir, si se nos está escapando alguna que esté sonando mucho, nos contacta de inmediato durante la semana al 83 48 42 83. Y le dejamos para comenzar con esta canción que la trae Shakira con Burna Boy, Dai Dai.

Sí, amigo, la intervención pasada, si no se nos está escapando alguna canción, usted rápidamente nos contacta durante la semana al 83484283 y así nos entrega precisamente el nombre de la canción que por estos días está sonando y que debemos incluir en nuestro listado. Vayamos al siguiente tema. Disfrútenlo, cántenlo si se lo saben. Me gusta y si les gusta, con mejor razón. Miranda y Tini trae esta canción. Me gusta.

en los más pedidos Maule Sur en este día domingo 20 de septiembre. Oye, penúltimo domingo, miren calendario cómo ha pasado este septiembre 2026. Yo noto, no sé si ustedes tienen la misma sensación, de que este septiembre año 2026 ha pasado más rápido. Bueno, ¿será que a lo mejor lo estamos aprovechando al máximo? ¿Lo han pasado bien? Bien, qué bueno que sea así. De no ser así, bueno, simplemente a ponerse en positivo para que la siguiente semana sea positiva, chiquillo, porque la siguiente semana, casi en la penúltima ya de septiembre, se nos va el mes de la patria, tan bonito, hermoso, que nos trae hoy la primavera, nos trae este 18, nos trae un nuevo horario, nos trae cosas hermosas, y así proyecten la semana, que también tengan cosas hermosas, que se le dé con cosas positivas. Y nosotros entregamos un positivo y muy buen dato a esta hora para seguir con los más pedidos. 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

No para las canciones. Sigamos con la siguiente. Los más pedidos Mable Sur en este día domingo 20 de septiembre. Kid Voodoo llega junto a Pablo Alborán, dando vueltas.

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1: Acompañando a quienes están empacando, tal vez están preparando maletas, están chequeando el auto para que haya un buen y seguro viaje, no exceda en velocidad. Recuerde que hasta última hora de este día domingo, incluso también mañana en la mañana, habrá rigurosa fiscalización debido a la vuelta de quienes se desplazaron a lo largo del país. Una cantidad enorme salió sobre todo de la región metropolitana desplazándose hacia diferentes puntos de Chile para disfrutar de esta fiestas patrias que ya van bajando la cortina. Esperamos lo hayan pasado muy bien, hayan tenido momentos gratos con la familia, reencuentro, disfrutaron, compartieron, jugaron juegos típicos. Esperamos que hayan tenido todos esos momentos gratos y que todos hayan tenido más de algún compartir también. Y bueno, simplemente estamos amenizando el momento en que algunos, oye, necesitan sí o sí descansar. Ojo, porque de verdad que lo dieron todo en este 18, bailaron como trompo y necesitan reponerse. Y quizás seamos nosotros la mejor receta para reponerse, escuchando buena música de los más pedidos Maule Sur. Rosalía es quien te presentamos en estos momentos. Llega con La Perla.

0: Rosalía con La Perla, vamos a escuchar la siguiente canción. La trae Luis Fonsi y Feido. Cambiaré.
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¿Cómo lo pasaron, amigos, este fin de semana extenso, este fin de semana de fiestas patrias? Y como muchos dirían, oye, ya pasó el 18, ya pasaron las fiestas patrias, pero no pasa el mes de septiembre, tiqui tiqui ti, no saque el adorno, no, hasta el último día de septiembre. Mira que muchos han decorado de forma hermosa y algunos incluso dejan la decoración para el 18, chico, en octubre, el 12 de octubre. Sí, no se saca la decoración hasta esperar el 18, chico, como dicen algunos. Pues bien, hay personas que tienen que ordenar nada más, pues quedó el despelote quizás en casa y se encuentran en ese aseo necesario, en ese orden y organización también para lo que será el movimiento de la semana en cuanto al movimiento de la familia. Pues algunos tienen que volver a la realidad, chiquillo, al trabajo, al estudio, las responsabilidades, y para esas labores, ya sea de organización, de limpieza, estamos nosotros en este momento amenizándole con buena música de los más pedidos de Maule Sur. Llega Juanes y Mon Laferte vuelve.

Volviendo muchos, vuelve a tu lugar de origen. Lo pasaste bien en el Maule Sur, qué maravilloso. Se acompañó de Radio Maule Sur, fantástico. Más genial todavía que hayan estado en sintonía del 105.1, www.radiomaulesur.cl e informándose a través de nuestra plataforma, porque los bombardeamos con mucha noticia para que ustedes estuvieran al tanto de las informaciones que iban entregando también las autoridades respecto de los cuidados, del autocuidado, del estado de carretera, ruta, situaciones que fueron ocurriendo, y nosotros ahí nos encargamos de ir entregando todo ese panorama. Y nos visitaron muchísimos, pues, oye, hubo música en escena. ¿Para qué decir? No solamente el panorama que entregó Cauquienes, que estuvo maravilloso, también con el panorama que entregaron muchos municipios a lo largo del país, en nuestra provincia también, y en donde Carabineros realizó controles de velocidad en lugares bien estratégicos, lo que se produjo también en el cruce del Boldo. Ya desde el día jueves la tarde comenzaron con aquellos controles de velocidad. Usted no exceda velocidad. Si ya se dispone a echar a andar el vehículo para volver, retornar, vaya usted estando atento ahí a las indicaciones de la ruta, de la vía, y de acuerdo a esta, obviamente, vaya usted también poniéndose a tono respecto de la velocidad que debe utilizar en su carro, en su automóvil. Bien, y dése cuenta que no van solos, porque llevan una responsabilidad tremenda el hecho de trasladar a su familia, y obviamente que quieren todos un regreso feliz y tranquilo. Así que eso es lo que deseamos también para todos quienes ya van partiendo, un regreso feliz y tranquilo. Y nosotros les seguimos invitando a que sigan disfrutando de este domingo 20 de septiembre con los más pedidos Maule Sur. Ahora con la música de... pero antes, Multiciber, un buen datito. 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Llega el momento de presentar a Karol G. Feid. Verano Rosa.

Los más pedidos de Maule Sur en este domingo, el penúltimo del mes de septiembre, si miran calendario. Y nos vamos rápido, no hacemos esperar más. A quienes querían disfrutar de esta canción, cántenla entonces, báilenla, la trae Katais y Sinaka. ¿Aló? La mami.

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1: 105.1 y www.radiomaulesur.cl para que se acompañen todo el día, las 24 horas, 24/7 en verdad. Y durante la semana, diferentes programas. Culmina uno, sí, termina uno, comienza otro, diferentes conductores para todos los gustos, para todas las edades. Y donde ustedes pueden programar, sugerirnos alguna canción que esté de moda, que esté sonando. Y la pueden sumar, por supuesto, para el listado del próximo domingo. Ahí les esperamos al 83 48 42 83. Llegan los Vázquez y María José Quintanilla Lacote. No te vayas.

te vayas por ningún motivo. No dejes de escuchar Radio Maule Sur cada fin de semana, todos los domingos, ediciones de Los Más Pedidos Maule Sur a las 11 de la mañana y las 5 de la tarde. 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Y ahora queremos invitarles a seguir disfrutando. Llega la música, o más bien dicho, la siguiente canción, en la voz de David Bisbal. Vivir así es morir de amor.

Pasaba ese cover en la voz de David Bisbal. Vivir así es morir de amor, para ahora dar paso a Romeo Santos y Prince Royce, Dardos.

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Todo esto y más en Multiciber, que nos invita a escuchar la siguiente canción en la voz de la chilena María José Quintanilla. ¿Qué culpa tengo yo?

0: mucho cariño saludamos a quienes, tal vez con un poco de pena, nostalgia, se van despidiendo del Maule Sur luego de haber pasado todos estos días con la familia, con los amigos, se reunieron en torno a un asadito, algo rico que prepararon, o simplemente el visitarse, pues, haber compartido este 18 de septiembre 2026. Pues bien, nostalgia y también un poco de penita para quienes parten. Ojalá pronto vuelvan y atesoren esos momentos maravillosos que vivieron. Si bailaron cueca, pues que quede ahí, que haya quedado registrado, ojalá. Y después, para la próxima cuequita, vayan comparando si mejoraron el paso o están retrocediendo. Ahí se evalúan. Vamos de inmediato con más canciones. En los más pedidos Maule Sur es lo que tenemos en estos momentos en el 105.1 y www.radiomaulesur.cl. Maluma y Kany García, Uno Más Uno.
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1: Todos los éxitos, las canciones que están sonando, las que están de moda y las que ustedes han solicitado, las revisamos cada domingo a las 11 de la mañana y a las 5 de la tarde para que estén pendiente, presente, disfruten, bailen, les sirva para relajarse, para reponerse quienes necesitan, y hágalo pronto. Mañana es lunes, hay que volver a la realidad, al trabajo, al estudio, así que vaya reponiéndose lo antes posible, descanse, en algunos casos duerman, si tuvieron mucho mambo y hasta altas horas de la madrugada, pues bien, vaya reponiéndose. Y para otros, simplemente el aseo, la organización, el orden que están llevando a cabo en estos momento en casa, en su quincho, quedó la patá, como se dice. Bueno, les sirva mucho esta compañía musical para que tengan ánimo, energía, y así también tengan la compañía necesaria para esa organización. Repito, vamos con la siguiente canción de Los Más Pedidos Maule Sur. Aitana la trae, Superestrella.

Y ya lo decía, mucha fiscalización hubo, bueno, seguirá existiendo por supuesto, pero más con más énfasis en lo que recién vivimos el fin de semana de 18. Aún sigue esa fiscalización para quienes van partiendo, para quienes van por la carretera, para que lo tengan presente y estén ahí atentos también a las condiciones de tránsito, lo que va presentando la carretera. Esperamos no se le haya olvidado la documentación necesaria antes de partir. Chequee, documentación personal y documentación también del vehículo es necesario, porque por la carretera efectivo de carabineros están en punto estratégico ahí pinchando la velocidad si usted va en lo que permite la carretera, chequeando por supuesto que haya total orden, no haya congestión en lo posible. Y por la carretera es la canción que nos traen ahora Los Vázquez, a los más pedidos de Maule Sur.

Disfrutaron de juegos típicos, el palo encebado, hicieron bailar el trompo, la rayá, la carrera en saco. Sí, tuvieron la posibilidad. Lo pasan bien algunas familias, lo hacen ahí a propósito, organizan su cancha con todos estos juegos típicos, entretenido para también desenfocar y sacar de los dispositivos a los más pequeñitos y que conozcan estas tradiciones que se ha traspasado de generación en generación. Esperamos que ustedes hayan tomado la iniciativa para que aquello haya sucedido en muchas familias, en muchos puntos de nuestra comuna, de la provincia, la región y el país, porque hay que desconectar un poquitito a los pequeños y llevarlo a estos juegos tradicionales, donde en algunos casos se necesita el ingenio, echar volar a la imaginación, es lo que hace falta para estas generaciones que hoy en día están muy con el computador, con el dispositivo, están muy insertos precisamente en aquello, y bueno, les va atrofiando un poco el echar a volar la imaginación, el inventar su propio juego, el interactuar con sus pares. Esperamos que todas estas actividades se hayan desarrollado y usted se las haya ingeniado para llevar a cabo, porque también el 18 de septiembre, el mes de la patria, nos invita a reflotar nuestra raíz. Folclore tiene relación no solo con la música, con las tradiciones, con las comidas, es un abanico de muchas cosas que esperamos usted también haya practicado. Y luego, dicho aquello, ya cerrando este fin de semana 18ero, nos vamos con la siguiente canción. En esta, la revisión de los más pedidos de Maule Sur, la trae Daddy Yankee, Bizarrap, Music Session 66.

Domingo, domingo 20 de septiembre, tiqui tiqui ti, y no falta nada. Completa la semana que ya estamos, para algunos se enfrenta a partir de hoy, para mañana comienza para la gran mayoría la semana. Y luego de esta semana, 3 días más y se va septiembre, chiquillo. Encontraron que se fue rápido el fin de semana de 18ero, disfrutaron, fueron a la fiesta de la chilenidad. Hoy se pasó increíble, fantástico, ahí con total orden. Oye, de verdad, ya por lo menos se quedan todos gratos de saber y encontrar un lugar que será donde muchos nos vamos a reunir o se va a reunir la comunidad en torno a este tipo de fiesta. Pues al parecer ya Cauquenes ha encontrado su lugar, su punto central para la fiesta de la chilenidad, así que nos alegramos muchísimo y esperamos que todo el mundo haya tenido momentos gratos, se hayan cuidado también. Amigos, y la invitación es siempre también disfrutar estas fechas importantes junto a Radio Maule Sur, porque también para ustedes ofreció Radio Maule Sur, como siempre, no podía ser de otra manera, toda nuestra programación, sacamos toda la carne a la parrilla, le acompañamos los diferentes programas, tuvimos canasta 18era, muchos ganadores, los mambos de Maule Sur, mambo 18ero de Maule Sur, así pues, porque debe ser también, pensamos en quienes por algún motivo no pueden salir de casa, por algún motivo no pudieron estar en algunos puntos donde hubo festejo masivo. Bueno, nosotros estamos ahí para acompañarle, para quienes no pudieron por algún motivo o circunstancia acompañarse también, pues así que sepan siempre para encontrar a sus amigos de Radio Maule Sur en el 105.1, la número 1, y www.radiomaulesur.cl. Y ahora les dejo con este buen dato para luego seguir con otro éxito de los más pedidos de Maule Sur. 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Ahora sí llega el momento de presentar la siguiente canción. La trae María José Quintanilla. Déjalo.

¿Quiere música? Música tenemos, por supuesto, y bien movida para ir ya casi cerrando nuestra edición de hoy de lo más pedido de Maule Sur de este día domingo, para quienes van cerrando su fin de semana extenso, su fin de semana en donde disfrutaron de este 18, para quienes van cerrando, para quienes van, por supuesto, ya preparándose ahí el equipaje, la partida, porque de esta manera nosotros sabemos que cuando se está organizando y se está ordenando también, necesitan buena música. Siempre nos dicen, cuando estoy haciendo aseo, aquí no le ha pasado en todo caso, cuando estoy haciendo aseo, necesito música movida que me inspire a no detenerme a ese aseo profundo que es necesario después de haber tenido muchos comensales, tal vez haber tenido invitado. Así que qué mejor, suban el volumen, prepárense porque comienza a sonar esta, a mí me gusta, no sé ustedes, y la traen Martin White y Katais, Polly Pockets.

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1: ¿Le gustó? Bastante movida, buena la música, para de esta manera ir cerrando y bajando la cortina de lo que ha sido este fin de semana. Qué entretenido, el 18, ¿le gusta? Ya voy mucho a partir de mañana. Ay, lo típico. ¿Qué van a decir mucho y qué ya están diciendo? Mañana comienzo la dieta. Oye, váyanse con cuidado con eso, porque así por la suya puede ser incluso peligroso y puede también dañar su organismo. Por tanto, tiene que ser obviamente mesurado, chequeado, indicado por un médico, de acuerdo a lo que usted necesita, de qué manera y de qué forma ir bajando algunos gramitos, más que gramitos, kilitos, ya pues. Pero váyanse con cuidado, porque no llegar y hacer dieta por la suya, porque vio, porque se la recomendaron, porque todo depende de cada organismo y para eso hay que siempre asesorarse de algún profesional, ¿ya? Cuidado con eso. Y nosotros ya le invitamos a que tengan una maravillosa semana positiva, que sea buenísima. Hoy ya mirando calendario, como ya lo dije, yo diría que la penúltima semana de septiembre. Bueno, y nos trae la primavera esta semana precisamente. Anoten, ponga atención. El cambio de estación de invierno a primavera se produce esta semana precisamente el martes 22 a las 21:05. Anótelo, téngalo presente. El martes 22 de esta semana, que ya arranca, comienza la primavera. Así que bienvenida a la primavera, que sea positiva, que traiga, oye, todos los colores hermosos, flower, flower, flower, que sea pero preciosa para todos, ¿ya? Bonita primavera deseamos. Y para despedirnos, atención, les dejamos con la siguiente canción, un nuevo éxito. Como es de costumbre, en cada edición de nuestro programa siempre terminamos presentándole una nueva canción, y esta la trae el chileno Mario Guerrero, No Di el 100. Quizá bailando no dio el 100, no dio el 100 comiéndose esa empanadita, o lo dio todo, pero Mario Guerrero dice, no di el 100. Canción con la que nos despedimos. Hasta la próxima. Chao, gracias.

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0: 4 de la mañana, 47 minutos.
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0: 5 de la mañana, 3 minutos. 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

0: 5 de la mañana, 30 minutos.
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0: 5 de la mañana, 50 minutos.
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0: 6 de la mañana, 19 minutos.
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0: 6 de la mañana, 31 minutos.
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0: 6 de la mañana, 49 minutos.
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1: 7 de la mañana, 1 minuto.
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0: 7 de la mañana, 21 minutos.
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0: 7 de la mañana, 32 minutos.
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0: 7 de la mañana, 47 minutos.
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0: 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Indica la hora en Radio Maule Sur. 8 de la mañana, 2 minutos.
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0: 8:33 de la mañana.
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0: 8 de la mañana, 46 minutos.
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1: Fiesta de San Pedro y San Pablo. La fiesta de San Pedro, conmemorando el martirio en Roma de los apóstoles Simón Pedro y Pablo de Tarso, es celebrada el 29 de junio en Caletas por pescadores, quienes celebran adornando sus botes para realizar procesión en el mar con la imagen del santo católico. Se trata de una de las mayores celebraciones religiosas para el mundo católico, la que se ha transformado en una verdadera fiesta popular a lo largo de todo Chile.
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1: 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Indica la hora en Radio Maule Sur. 9 de la mañana, 3 minutos.
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1: Tiki, tiki, tiki, ti. ¿No quieren saber más de tiki, tiki, ti? ¿Quieren un choripancito? ¿Quieren una empanada? ¿Quieren asadito? ¿Quieren terremoto? ¿Ya no quieren saber más? Oye, váyanse despacito a partir de hoy con la dieta, chiquillos. ¿Cómo están? Saludamos a quienes se integran. Y nosotros, ¿saben qué? Por estos lados, nosotros seguimos festejando. Algunos dirán, ¡ay, cómo tanto! Sí, porque hoy día es el Día del Trabajador Radial. ¿A qué se debe? Se lo contaremos en el transcurso de la mañana. A todos, a Juan Carlos Albornoz, saludamos porque el trabajador radial implica a colaboradores, asistentes, técnicos, radiocontroladores, locutores, y esto debido a que luego se instauró debido a que hace algunas décadas para la parada militar, oye, todas las radios, por supuesto, transmitían y aquel día no era un día libre para quienes trabajaban en el medio. Por tanto, se consideró, se destacó y se instauró el 21 de septiembre, el Día del Trabajador Radial, para que ese día pudieran, luego de esa transmisión ardua, constante ahí, sin parar, tuvieran su día de descanso. Ya pues, hoy en día no se da de esa manera, pero se instauró y se quedó y nosotros lo celebramos. Y usted es parte de esta celebración, el Día del Trabajador Radial. ¿A quién quiere saludar? A Ricky, a Juan Carlos, a todo el equipo de Radio Maule Sur. Hágalo pues, están todos invitados a que se contacten con nosotros al 83484283 y desde ya también nos cuenten cómo lo pasó en este 18-2026.

0: 9 de la mañana, 34 minutos.
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Las 9:46, 9:46. Reacciones. Sí, pues, ¿y cómo estuvo el desayuno? ¿Livianito? ¿No se le va a caer alguna mosca ahí en la leche? No, no tome leche, no. Un cafecito, algo livianito, algo liviano. Bueno, que le permita en todo caso rendir al máximo en esta mañana. Bien complicado y duro este día lunes 21 de septiembre, luego de el festejo nacional. Luego de enfrentarse a este lunes, porque debido a que hubo fiesta nacional, porque algunos incluso la comenzaron el día 17. Oye, y en algunos casos a media la celebración debido al clima. Oye, el clima no quiere a Chile. ¿Qué pasa con el niño? El niño no nos quiere mucho. Hubo alguna situación en donde lamentablemente, pucha, se arruinó la fiesta. Pero esperamos entonces que para el 18, chicos, ahí viene el desquite, ahí viene la de los picados. El 18, chicos, al parecer esperamos, crucemos dedos y hagan pilato, de que haya buen clima, porque ahí dicen que va a ser la del picado, para quienes lamentablemente tuvieron algún inconveniente producto de la condición de clima. Todo iba tan bien el 18, todo tan bonito, todo, y el 19 quedó ahí la embarra. Bueno. Hay muchas cosas que deja este 18 a lo largo del país. Cánticos, algunas letras, algunas situaciones, imágenes. Oh, ¿y alguno? ¿Qué dice Ricky? ¿Qué deja? Ah, deja en claro que la guatica no aguanta tanto. Ah, claro, sí, pues dependiendo la edad, a veces el organismo ya no aguanta como antes. Y hoy nosotros le invitamos a que sean parte de los saludos para quienes también son parte del equipo de Radio Maule Sur, asistentes, colaboradores, quienes trabajan detrás de micrófono, quienes no hablan, como por ejemplo Juan Carlos Albornoz. Ricky sí habla. No, si él habla. No. Él habla, pero no en el micrófono. Sí. Da bastante orden aquí, incluso productor y todo eso. ¿Quién más? Hoy hay mucho. Voy a hacer listado ahí de. Es que no, porque si no se nos queda alguien fuera y después nos están cobrando sentimientos. Pero sabemos que son muchos quienes se integran y son parte de Radio Maule Sur. Y este 21 de septiembre saludamos con especial cariño a todas y todos quienes hacen posible la magia de la radio: locutores, periodistas, comunicadores, operadores, técnicos, productores y equipos que desde muy temprano y hasta altas horas acompañan, informan, entretienen y mantienen conectados a nuestras comunidades. Un abrazo fraterno a quienes hacen radio en Cauquenes, en el Maule Sur y en cada rincón de Chile, porque detrás de cada voz al aire hay compromiso, vocación y pasión por comunicar. Y por supuesto para todo el equipo de Radio Maule Sur, principalmente pues de RIA, el equipo, la número uno, como ustedes lo han instaurado, lo han mencionado, 105.1, la número uno de Cauquenes del Maule Sur. Gracias por aquí, yo, amigo. Así como muchos se están manifestando, tenemos algunos saludos, de hecho, en nuestras portadas referente a lo que estoy indicando. Mira, por acá tenemos varios. Lo voy a leer uno por uno. Gracias a todos quienes nos están haciendo llegar sus saludos. Dice Guillermo Albornoz: mucha felicidad a todos los trabajadores de Radio Maule Sur y en general de todas las radios de Chile. Miriam Amigo dice: hoy saludo con mucho cariño a todos y todas las personas que trabajan en Radio Maule Sur. Dios los acompañe y bendiga hoy y siempre. Un gran abrazo a cada uno. Felicidades, pone Gloria Cortés. José Toledo, un abrazo a cada uno de los integrantes de este gran proyecto. Gracias por permitirme seguir conexión con el mundo de el éter. Oye, también trabajador radial, así que también los saludamos. Parte de nuestro equipo, el equipo técnico. Así que para usted también nuestros cariños. Julio Suil, felicidades a todos quienes trabajan en Radio Maule Sur. María Flores Castillo, muchas felicidades, dice. Nancy Miranda, felicidades. Y Dios los respalde en todo. Abrazos a cada uno. También ella en su momento, trabajadora radial. Y por acá tenemos a Cáceres Jiménez, feliz día para todos. Ivonne Seguí también nos envía cariños, deseando ahí un feliz día. Son parte de ustedes también, pues, del trabajo radial que realizamos a cada momento, cada día. Y gracias por convertir el 105.1 Radio Maule Sur en la número uno, 9:51.

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0: Las 10 de la mañana y en este boletín damos a conocer el balance de fiestas patrias que deja 20 fallecidos, 385 detenidos por delitos de tránsito a nivel nacional. 20 personas fallecieron y 385 fueron detenidas durante el periodo de fiestas patrias por distintos delitos asociados al tránsito, de acuerdo con el balance final entregado hoy lunes por Carabineros. Las cifras corresponden al periodo comprendido entre el jueves 17 y el domingo 20 de septiembre, jornadas en las que se registraron 334 siniestros de tránsito a nivel nacional. Durante esos días, 378.227 vehículos salieron de la región metropolitana, de los cuales 73.776 fueron controlados y fiscalizados. Carabinero informó que se realizaron un total de 22.614 exámenes, 22.242 alcotés y 372 narcotés. Los procedimientos dejaron 385 personas detenidas, distribuidas de la siguiente manera: 205 por conducir en estado de ebriedad, 106 por conducción bajo la influencia del alcohol, 56 por conducir bajo los efectos de drogas y 18 por conducción temeraria. Durante las fiscalizaciones también se cursaron 2.285 infracciones de tránsito. De ellas, 1.533 estuvieron relacionadas con exceso de velocidad, 519 con el uso de cinturón de seguridad y 233 con incumplimiento asociados al sistema de retención infantil. Detalle de esto y otras noticias a las 13 horas en nuestro noticiario central.
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3: 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Indica la hora en Radio Maule Sur. 10 de la mañana, 5 minutos.
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de la mañana con 20 minutos, 10 con 20. Oye, ahí nos están mandando fotografías de hace algunas décadas. Seguimos igual, ¿eh? Seguimos igual. Ya. Oye, estamos celebrando el Día del Trabajador Radial. Gracias por los saludos que nos van dejando ahí en las portadas que tenemos en nuestras redes sociales, en nuestra fanpage. Muchas gracias por los cariños. Gracias por convertir Radio Maule Sur en la número uno. Feliz Día del Trabajador Radial. Gracias por acompañarnos siempre e informarnos del país y nuestra ciudad, dice Elena Lara Ríos. Gabriela Gaete también ahí nos envía cariños, abrazo, dice por acá Elena Lara Ríos. Muchas gracias, pues, por todos los saludos para todo el equipo de Radio Maule Sur. Tengo que mencionar lo siguiente, amigos. 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Así que saludamos a quienes hoy, recién hoy, van partiendo, se van despegando, se van del Maule Sur. ¿Lo pasaron bien? ¿Comieron rico? ¿Tuvieron un grato momento? Maravilloso, entonces, nos alegramos. ¿Quiénes vienen llegando también? Quienes vienen llegando pidieron este día lunes para reponerse, porque después de un viaje como que uno llega aturdido, ¿no es cierto? Un viaje es como cansador de repente, agotador, y más encima si viene un ombligo varado o viene averiado, averiada, uno nunca sabe, porque comió mucho, me refiero, o mucho terremoto. Ya pues, hay condición de clima para la semana que tenemos que revisar, amigos. ¿Qué más tenemos? ¡Ah! Llega la primavera. Este sería el último día con mañana un poco. Último día con mañana un poco de invierno. Porque la primavera ya está por llegar. ¿Cuándo? ¿A qué hora? Se lo va a indicar tu mañana en Radio Maule Sur en el 105.1, la número 1.

0: 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En Cauquenes, 9 grados. En Peyúgue, 10 grados. Y en Chanco, 9 grados.
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0: 10 de la mañana, 29 minutos.
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De la mañana con 43 minutos, 10 con 43. Oye, les tengo que mencionar algo. Aparte de hoy ser el Día del Trabajador Radial, también hay una costumbre que ya se ha instaurado en la sociedad, la siguiente. ¿Y por qué se lo voy a comentar? Porque nosotros la hemos recibido. ¡Fantástico! Un buen augurio para comenzar esta semana. Pues bien, les cuento, y nosotros ahí exponemos hoy efeméride y cada cosa en nuestras plataformas también para que se vayan interiorizando. ¿Sabían? ¿Y ya recibiste tus flores amarillas? ¿Ya recibiste tu flor amarilla, Ricky? ¿Juan Carlos? ¿Usted en casa? ¿Usted en el trabajo? ¿Usted que va en el auto? Todos quienes nos están escuchando, algunos van a decir, ¿por qué? ¿Por qué tengo que recibir flores amarillas? Cada 21 de septiembre, las flores amarillas vuelven a llenar las calles y las redes sociales como un símbolo de cariño, alegría, esperanza y nuevos comienzos, coincidiendo con la llegada de la primavera en el hemisferio sur. La tradición es relativamente reciente y tiene un origen muy lindo. Un origen muy ligado también a la cultura popular. Se inspira en la recordada canción Flores Amarillas, de una serie argentina estrenada en el 2004. Esta se llamaba Floricienta. Años después, bueno, ahí en lo que es redes sociales, ayudaron a convertir el gesto en una verdadera tendencia en distintos países de Latinoamérica. Y aunque muchas veces se asocia a las parejas, hoy también se regalan a amigos, familiares, a esa persona especial, a quienes queremos alegrarle el día. Así que ya sabes, si este 21 de septiembre ves mucha flor amarilla, no es casualidad. Y nosotros hemos recibido nuestra flor amarilla, le agradecemos el gesto hermoso, bonito, debido a esto mismo y también sumando a que hoy es el Día del Trabajador Radial y hemos recibido y acusamos recibo de este presente, una flor amarilla preciosa, gesto maravilloso que le agradece todo el equipo de Radio Maule Sur a el director del Liceo Politécnico Pedro Aguirre Cerda. Leo textual el saludo que nos entrega, saludando a todo el valioso equipo, dice: en este Día del Trabajo Radial quiero hacer llegar un saludo muy sincero y fraterno a cada uno de ustedes en mi nombre y en representación de la comunidad educativa del Liceo Politécnico Pedro Aguirre Cerda. Quiero destacar y agradecer profundamente la labor diaria que realizan a través de los micrófonos, con la consola y en cada espacio de la emisora. Su compromiso con la información, la compañía constante y la difusión de la identidad de nuestra tierra convierten a la radio en un pilar fundamental que une y da voz a nuestra comunidad de Cauquenes. Asimismo, aprovecho esta especial ocasión para agradecer la permanente disposición, el cariño y el espacio que siempre le brindan a nuestro liceo, siendo aliados clave en la difusión de cada uno de nuestros hitos y proyectos. Les deseo una excelente celebración y que sigan cosechando éxitos en esta hermosa y noble labor comunicacional. Con especial afecto, Renato Plaza Berroeta, director del Liceo Politécnico Pedro Aguirre Cerda Cauquenes. Le agradecemos el gesto hermoso, de verdad. Atesoramos mucho cuando son estos gestos y, por supuesto, con toda la disposición siempre ahí de difundir lo que el liceo está dando a conocer este 2026, recordando que está celebrando sus 80 años. Esto, historia y todo lo que ha significado estas décadas, pues ustedes cada martes en el programa de Todo Un Poco con Cristian Molina ahí se van enterando precisamente y los proyectos futuros que tiene para toda la comunidad educativa. Así que con mucho agrado y gusto lo hacemos. Y muchas gracias por este bonito gesto con la flor amarilla. Buen augurio entonces para... Esperamos usted también por la reciba, pues muchos, porque ya saben, es una ocasión para entregar afecto, cariño, ¿eh? Es un bonito gesto, se puede entregar a amigos, familiares, a esa persona especial, a quienes queremos alegrar el día. Nos alegraron el día también. Muchas gracias. Así que para toda la comunidad educativa y del Liceo Politécnico, principalmente a su director, y a quienes vinieron a dejar este presente, ¿eh? Los profesores, a don Edison Salgado, todos lo conocemos, el profesor matemático,
y al profesor Aborto. Muchas, muchas gracias. Y usted, esperamos, pues reciba su flor amarilla hoy día. Oye, a todo esto, pronto ya llega la primavera. ¿Saben cuándo llega? Se los voy a contar en un ratito. Sí, todavía los dejo metidos. Todavía los voy a dejar metidos. No llega hoy día, porque generalmente era como el 21. No. De acuerdo a todos los estudios y lo entendido en la materia, no llega hoy día. No, luego se los cuento. 10 de la mañana con 49 minutos.

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0: 10:59, revisamos algunas materias que están marcando la pauta de noticias. Es así como se anticipa sobre una alerta por río atmosférico categoría 3 a 4. Este sistema alcanzaría Maule y Ñuble el jueves. De acuerdo con el reporte entregado por entendidos expertos en meteorología, se esperan abundantes precipitaciones entre las regiones del Biobío y los lagos, especialmente en sectores interiores y cordilleranos. El evento estaría potenciado por un río atmosférico de categoría 3 a 4, condición que podría dejar acumulados superiores a 150 a 200 milímetros en algunos sectores en un periodo de un par de días. Para Maule y Ñuble, el sistema alcanzaría la zona durante este jueves, aunque con monto de precipitación más moderados en comparación con las regiones ubicadas más al sur. Hacia el norte, el fenómeno perdería intensidad. Detalle de esta noticia y otras a las 13 horas en nuestro noticiario central.
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2: El trompo. Es un juguete hecho de madera de forma de pera invertida que tiene una púa de fierro en la punta sobre la cual gira. En su superficie, desde el extremo contrario a la punta, se enrolla un cordel o lienza que servirá para arrojarlo al suelo. Lo básico de este juego es tratar que el trompo permanezca girando el mayor tiempo posible.

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0: 11:22. Tu mañana en Radio Maule Sur, en vivo, como cada mañana de lunes a sábado de 9 a 13 horas, en el 105.1, la número 1, como ustedes lo han instaurado, ustedes lo mencionan. Gracias por convertirnos en la número 1 en este el Día del Trabajador Radial. Estamos celebrando con todos ustedes. Y amenizando con cuequitas, y todavía no se termina septiembre. ¡Sigue el mes de la patria, chiquillos! ¿Se recuerdan que el día de sorteo, cuándo fue el día de sorteo todo esto? Con todo, el 17. El 17 quedó pendiente un producto, un premio más bien dicho, no un producto, un premio de nuestra canasta 18era. A todo esto, la ganadora de la canasta, que venga en busca de la canasta. O si no, el Rick se la lleva a la casa. Sí, fue, a ver, aprovechamos, Maciel Verdugo Salazar. Así que Maciel, esta semana nomás tiene. O si no viene en la semana, se perdió la canasta. Pero ya, y se nos quedó el, porque cumplimos, no crean que no, mire que no vamos a estar corriendo, no, eso no ocurre. Quedó pendiente la entrega, y debido al tiempo, y además que hubo varios quienes se la perdieron, quedó pendiente la entrega de el aguinaldo 18ero, la gift 18era de 30 luquitas. ¿Y saben para cuándo? Toda la producción, quedamos de acuerdo, va a quedar para el 18, chicos. Por tanto, durante todos estos días tienen que anotarse. La vamos a realizar el sorteo el 9 de octubre, ya previo al 18, chicos. Ahí vamos a lanzar y sortear la gift de 30 luquitas, el aguinaldo para el 18, chicos, chiquillos. Así que quienes participaron también van a estar participando, ya quienes participaron de la canasta 18era que ya lanzamos, ese listado va a entrar también. Y de aquí en adelante, quienes se inscriban para la gift de 30 luquitas para el 18, chicos, ya la lanzamos el 9 de octubre. Pues bien, dicho esto, vamos con la primera patita de nuestro horóscopo. Ya comenzamos con la segunda patita, no se quede forita. Conozca qué traen los astros para esta nueva semanita. Hoy como que se nota un poco el... No estuve tan creativa esta vez, ¿eh? El cansancio mental. Ya, vamos. Atención.
1: Aries.
0: Será el consumo de las carnes y todo esto, ¿no es cierto? Afecta a la neurona un poco. Sí. Siente cansancio mental. Mira, no soy este signo en todo caso. Una caminata. Lo Aries. Sienten cansancio mental. Hoy una caminata cortita en silencio o un baño tibio finalizando el día te ayudará a reponerte. Uy, estás intentando resolver algo con apuro y eso te puede llevar a cometer un error de cálculo. Si estás sin pareja, alguien de tu pasado podría aparecer. Si estás en vínculo, necesita expresar. Menta su color, 21 su número y su mensaje. Es un buen momento para ponerle pausa al impulso antes de actuar.
1: Tauro.
0: Taurino, ¿qué tal? Buen día, lunes 21 de septiembre. Dolores cervicales, opresión en la mandíbula. Uy, masticó mucho. Puede estar hablando de rabia nada más. Una oportunidad que parecía muerta revive con un nuevo contacto. Y siente tensión con alguien cercano. En vez de justificar a la otra persona, intente preguntarte, ¿qué no estás diciendo tú, Tauro? Su color el plomo, 34 su número y su mensaje, decir la verdad, aunque no se la digas a nadie más.
1: Géminis.
0: Hoy no tienes que demostrar nada. Posibles molestias estomacales por ansiedad acumulada. Evite discusiones cerca de los momentos de relajo. Estás viviendo detalles que antes se te escapaban. No te conviene lanzar indirectas hoy. No. Ocre su color, 17 su número y su mensaje. Redactar ese mensaje que tanto has postergado. ¿Con quiénes nos están amenizando en esta oportunidad? Primero, Maywen de Los Ángeles. Y ahora, Carla Cortés.
1: Cáncer.
0: Y les decimos de inmediato a ustedes, amigos de este signo, cuidar tu digestión hoy será fundamental. No comas por compromiso. Pon atención a los alimentos, sí, que sean suaves hoy, te lo aconsejan Cáncer. No te dejes llevar por promesas sin respaldo. Hay dulzura en el aire para los Cáncer en este 21 de septiembre, pero también mucha nostalgia. Oh, nostalgia, se fueron las visitas, se fueron los parientes, se fueron los momentos donde estaban pasándola bien. Pucha, nostalgia queda, pues. Hay dulzura en el aire entonces, quédese con eso. Su color, el azul marino, 37 su número y su mensaje, volver a confiar en ti, nada más, Cáncer.
1: Leo.
0: Vamos con este signo, estamos en vivo, como cada mañana, 11:28. Puedes sentir tensión en la espalda, piernas por sobreexigencia. Ah, bailó mucha cueca. ¿Qué le ha puesto? Bailó mucha cueca, zapateó mucho. Se presentan cambios en su entorno de trabajo. Estás en el centro de atención. Estás más irritable de lo normal, Leo. Ay, pare. Si están en pareja, evite discusiones. Hoy está recién comenzando la semana. Musgo su color, 17 su número y su mensaje. Ser firme hoy, Leo. Atención.
1: Virgo.
0: Posible contracturas o tensión muscular. Tu cuerpo está cargando más de lo que admite tu agenda. Buen momento para poner orden en tu economía. Ven revisando. ¿Cómo quedó la cuenta, Ruth, chiquillo? ¿Cómo quedó la billetera? ¿Cómo quedó el chauchero? ¿Cómo quedó el monedero? ¿Han revisado, no? Algunos dicen, ah, no quiero revisar. Hay que aguantar esta semana y un poco de la otra. Hoy se va a hacer largo el fin de mes. Te exigen demasiado en el amor, Virgo. Nadie tiene que ser perfecto para hacerse digno de afecto. Lila, su color, 4 su número y su mensaje, volver a lo esencial.

parece a tu cita. Ay. Parece que estaba hablando tu cita. Oye, le paso lista. ¿Dónde están los chiquillos? Oye, de verdad, ¿dónde quedaron chiquillos? No se ha reportado nadie. Oye, están medio averiados, chiquillos. Repórtense. Ya, a ver. Oye, tengo un editorial hoy día de lo que ha acontecido a lo largo del país. Este 18 dejó mensajes, dejó canciones, dejó coros, dejó varias cosas. Este 18, ¿ah? Se atrevieron algunos. Ahora. ¿Cómo dice que Ricky? Sí, pues ahora. ¿Qué te salió, Ricky? ¿Una mosca en qué? ¿Dónde? ¿La empanada? ¿Dónde compraste esa empanada? ¡Ay, ay, ay! Ah, se te paró en la empanada. Oh. Ya dice por acá. María Inés dice: buenos días, Patita. Excelente inicio de semana. Bendiciones para ustedes. Y feliz día. Que disfrute. Dios los bendiga. Gracias por su alegre y cariñosa compañía. Y sigan con todo el éxito. Se lo merecen por ser la mejor radio. ¿Qué lo dice María Inés? Un uyuy para ella. Gracias. Quiero un uyuy para ella. Por favor, pon la Pauli. Sí, quiero la Pauli. El uyuy para ella de la Pauli. Eso. Luigi, el dron de Radio Maule Sur te captó ayer, Luigi, por la costa. Andaba de anticucho, de empaná y de terremoto. Nuestro artesano en mimbre. Dice: hola, buenos días en este 21 de septiembre. Quiero saludar a todos quienes trabajan en esta hermosa radio por ser su día del trabajador radial, ya que nos acompañan todos los días con buen carisma. Cada programa que hacen, que tengan un lindo día. Un abrazo para todos. También un uyuy de la Pauli para Luis. Muchas gracias. Bonito mensaje. Gracias. Eso. Ya, un abracito. También tenemos por acá Egor. Dice: hoy con imagen, ¿eh? Feliz día del trabajador radial a todos los trabajadores radiales de nuestro país. Gracias por su trabajo de educar y entretener a la gente. Un uyuy para Igor también por estar entregando y haber enviado nuestro WhatsApp su mensaje al 83484283. Oye, siguen mucho mensaje. Mari Flores dice: buenos días, quiero felicitarlos en este día especial para ustedes. Que tengan un hermoso día, un gran abrazo de su radio. Escuchar una fiel escucha, María Flores, uyuy para ella. Fiel auditora, eso quiso decir. Ya, muy bien. También tenemos a Carlito. Oye, él para dónde ande, en su móvil de trabajo, anda en sintonía de Radio Maule Sur. Buen día, saludos para todos en la radio. Yo, por acá, con mi mejor rostro trabajando. Carlitos Vergara. Ay, lo pasaste bien, chiquillo. Un uyuy para él, de ánimo. Parece que lo pasó bien, festejó el 18. Dice Gracielita Estrella: buenos días, aún sin poder tomar desayuno. ¿Qué pasó? Hoy se te va a juntar con el almuerzo. Y tengo hambre. Solo 3 empanadas. Dice: feliz día del trabajador radial. Un uyuy para ella. Solo 3 empanadas. No ha tomado desayuno. Vamos. Dice Romina por acá: muy feliz día del trabajador radial para todos quienes trabajan en esa prestigiosa radio Maule Sur. Desearles que tengan un lindo día. Gracias por siempre. Gracias, acumulamos harto. Gracias por siempre mantenernos informados de todo lo que acontece en nuestro país, en nuestra región y sobre todo en nuestro Cauquenes. Felicidades, Romina, para usted un uyuy, se lo merece. Gracias por enviar su mensaje. Chiquillo, gracias por permitirse algunos segundos de su vida para enviar a nuestro teléfono 83484283 estos mensajes. Mirna dice: buenos días, Pati, feliz día de la radio a usted y su equipo. Felicidades, cuídense. Uyuy para ella también. Gracias por su saludo. Tenemos por acá Andy, dice: un gran abrazo a ustedes en este día de los comunicadores radiales. Buenos días, feliz y bendecido día. Por favor, ¿me pueden mandar un el teléfono del artesano? ¿Quiere? El artesano en mimbre.
Que regaló el canasto. Ah, el que regaló el canasto del sorteo del día 17. Pero por supuesto, mandémosle un uyuy antes que todo a Ani por enviarnos su saludo. Y le mandamos de inmediato el número telefónico de Luis, el artesano en mimbre. Silvita Cancino tiene audio. Lo dejamos aquí porque estamos atrasándonos. Mira, quedamos en Silvita Casino. Oye, estoy grasa, casino. Todo lo que se vivió parece el fin de semana. Mira, quedamos pendientes en Silvia Cancino porque tiene audio y mucho más. Saludos, chiquillos, nos están bombardeando. Gracias por su cariño. Gracias por estar ahí. Gracias por convertir el 105.1 Radio Maule Sur en la número 1.

0: 11 de la mañana, 38 minutos.
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0: Ya viene la segunda patita, porque nos quedan los seis últimos signos. Atención, no se quede sin conocer qué le traen los astros para este nuevo amanecer. Hoy amaneció, qué rato. Estamos más o menos averiado. Ricky, te salió fome esa. Me la pasó el Ricky. Vamos con el último bloque. Atención.
1: Libra.
0: La zona lumbar o los riñones podría molestar si están reteniendo frustración o evitando decisiones. No todo depende de ti, Libra, pero sí puedes cuidar de mejor manera tus recursos. Las emociones están a flor de piel este día. La banda, su color 6, su número y su mensaje. Practicar el equilibrio sin ceder lo que es importante para ti.
1: Escorpión.
0: Escucha las señales de tu cuerpo. Si hay cansancio extremo, deja de exigirte. Evite conversaciones económicas que puedan convertirse en discusiones. Es momento de no sentir culpa, en verdad. Si estás en pareja, una conversación difícil puede liberar tensión hoy. Granate, su color 8, su número y su mensaje: proteger tu energía sin cerrar el corazón.
1: Sagitario.
0: Dice, una conversación pendiente puede... Perdón, ¿Sagitario dije? Ya, vamos de inmediato, estaba repitiendo ahí. Vamos con este signo, atención, que se me corrió la hoja. A ver, vamos. Con Sagitario dijimos, ¿no es cierto? Para los amigos de Sagitario en este día... Cuidado con alterar su consumo de agua. Sería posible proporcionar esta hoy. Mira, a lo mejor lo está necesitando de verdad. Justo le sale ahí. Hasta los astros lo indican. Dolores de espalda, pesadez general. Buena jornada para destrabar trámites hoy lunes. Si están sin pareja, alguien que parecía lejano se acerca con verdad. Amarillo su color, 10 su número y su mensaje: admitir lo que realmente quieres. Atención.
1: Capricornio.
0: Sistema digestivo algo delicado. El cuerpo te habla, pero a veces no quieres escucharlo. Pucha, ¿qué pasó? Comió mucho, Capricornio, digo. No acepte condiciones poco claras. Hoy todo debe quedar por escrito. Si estás sin pareja, podrían sentirse distante o con ganas de estar solo. Su color, el color café claro. 19 su número y su mensaje. Es un buen momento para no tomar decisiones definitivas.
1: Acuario.
0: Cuidadito con tropiezo o golpes menores por andar en piloto automático. Algo que daba por resuelto puede dar un giro hoy, lunes 21 de septiembre. Si están sin pareja, alguien que te descoloca parece con una propuesta, Mitch. Su color hoy, el coral, vístalo, le dará suerte. 9 su número y su mensaje: soltar la necesidad de tener todo claro.

0: Revisamos de inmediato lo que dice para ustedes, para el último signo. ¿Qué tal? Dice para los Piscis: no estás perdido, sensación de fatiga o somnolencia. No te exijas hoy día. No. Una conversación clave puede traer una nueva oportunidad. Si estás sin pareja, alguien del pasado vuelve a tocar tu puerta. Lila, tu color 14, tu número y tu mensaje: confiar en los procesos. Así culminamos con la revisión de cada uno de los signos del zodíaco. En vivo estamos, como cada mañana, de lunes a sábado, de 9 a 13 horas, tu mañana en Radio Maule Sur, 105.1, la número 1, 11:55. Y estén atentos, por supuesto, mañana a la misma hora y la misma frecuencia. Ustedes podrán saber qué le depara el destino.
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0: las 11 de la mañana con 59 minutos y en este boletín les contamos que 6 imputados quedan en prisión preventiva tras investigación por tráfico de drogas. 6 personas quedaron en prisión preventiva luego de una investigación desarrollada durante cerca de un año por detectives del equipo MT0 de la Vicrim Cauquenes en coordinación con la Fiscalía Local por delitos vinculados al tráfico de drogas en la comuna de Chanco. El operativo contempló órdenes de entrada y registro en 9 inmuebles, permitiendo incautar cannabis, clorhidrato de cocaína, 930 mil pesos en efectivo, un revólver a fogueo y 19 municiones a fogueo, entre otras especies de interés investigativo. El juzgado de garantía de Chanco acogió la solicitud del Ministerio Público y decretó la prisión preventiva de los 6 imputados, fijando un plazo de 60 días de investigación. Las diligencias continuarán para ubicar a otras 3 personas que permanecen pendientes de detención, según informó la Fiscalía. Más detalles de esta noticia a las 13 horas.
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3: 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Indica la hora en Radio Maule Sur. 12 horas, 4 minutos.
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0: El Centro Médico y Laboratorio San Rafael indica la temperatura en Radio Maule Sur. En Cauquenes, 13 grados. En Peyúgue, 13 grados. Y en Chanco, 11 grados.
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0: 12 horas, 29 minutos.
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1: Oye, estamos muy contentos y más regaloneados. Nos acaba de llegar un presente, una rica, oye, un rico pastel, una torta maravillosa. Qué bonito. De parte de quien ahí dijo siempre está en nuestra sintonía, una auditora. De verdad que nos sorprendió mucho. Así que le mandamos saludo a Maciel. Mira, así que bonito gesto y sí, bonito gesto, hermoso, hermoso. Así que muchas, muchas gracias. No tienen por aquí molestarse, chiquillos. ¿Qué dice Ricky? Que sí. No, Ricky, ya. ¿A dónde te van a enviar? No, ya, por Ricky. No, no voy a decir lo que dice el Ricky. El duendecillo. Ya, duendecillo. No, la pillisque. Ya, no le saquen. No, ya van a meter el dedo. ¿Cómo son? Oye, muchas gracias por los cariños tremendo de todos lados. Gracias por preferirnos, por convertir Radio Maule Sur, el 105.1, en la número uno. Son muchos los... No, no, no, Ricky, si nadie te está invitando. Ya, para, chanta la moto. Ah, está calentando la moto. ¿Por alguna invitación? No, ya. No, si nadie está invitando. Ya, oye, tengo que leer muchos saludos. De verdad, no, ya. Ricky, chanta la moto. No, no, no, no, no, no empiecen a calentar motores. Ya, dice por acá, ¿qué nos quedan? Más saludos. Felicidades en su día, abrazo y bendiciones a todos. Son el mejor equipo. Gracias por todo lo que cada día nos entregan. María Inés. Felipe Ampuero. También estoy leyendo lo que nos dejaron en el Facebook. Felicidades en su día a todo el equipo humano que da vida a Radio Maule Sur. Un gran abrazo grande y los mejores deseos para todos ustedes. Es la mejor radio. Estoy contento de... Ya. Sí, de participar ahí, dice Felipe Ampuero. Dice... A ver, dice por acá. ¿Qué nos queda por acá? Javier Vázquez dice un gran abrazo a esta querida radio y todos sus trabajadores en este día especial, esperando nos sigan dando entretención, música y noticias. Javierito, muy bien, tenemos más. Revisamos el 83484283. Un gran abrazo a la distancia a todos los que componen la radio, que lo pasen muy bien, a todos los trabajadores. Y María Opaso nos desea aquello. Ya vamos, quedamos en Silvia, ¿se acuerdan? Revisamos de inmediato a Silvita. Atención.
2: Buenos días, ¿cómo están? Espero que se encuentren bien en este día especial para ustedes, el Día del Trabajador Radial. Les hablo para desearles que tengan un lindo día, bendecido, que hacen una muy buena dupla, la mejor del mundo mundial, que sigan así, coleccionando éxitos con su programa, con los generales de la radio que me acompaña, me divierte, me informa y me acompaña en especial todo el día. Así que eso, felicitarlo y agradecerle por la compañía que ustedes nos dan a la mayoría de acá, que nos escuchamos, que nos reímos, copuchamos, cagüeñamos, todo con ustedes, sabemos todo lo que hacen Cauquedes. Así que muchas gracias por existir, por el muy lindo proyecto de vida Radio Maule Sur. Felicitarlos y eso, que tengan un muy lindo día, bendecido. Y sigamos cosechando éxitos. Gracias. De la mano de Dios, adelante. Que tengan muchos, muchos años más. Que sean eternos. Nos vemos, cariño. Ah. Bendiciones para ambos. Chao, chao.
1: Chao, chao. Y ahora se fue a sonar. Sí, que está como soltándose un poco emocional la chiquilla. Ya, ¿quién más? ¿A quién más tenemos?
3: Hola, amigos, ¿cómo están? Feliz Día del Trabajador Radial. Gracias por estar y por acompañarnos cada día.
1: Quedó pendiente. Mira, Gabrielita, muchas gracias, pues. Uy, también, chiquillas, ¿qué pasa hoy día? Están moqueando tanto. O se resfriaron, chiquillas, anduvieron a zapatearon a pata pelada. Las pillé, la cueca chora. Ya, pues. Uy, tenemos más saludos. Uy, Ana Sánchez dice, hola, para todos los de la Radio Maule Sur, la número uno, que les quiero desear un hermoso día lleno de bendiciones para cada uno de ustedes. Los amo con el alma. Siempre les deseo lo mejor, que hoy sea un día especial para todos y solo agradecida de tanto amor que entregan. Un gran abrazo y viva la radio. Feliz Día del Trabajador Radial, dice nuestra Anita Sánchez. Y un abrazo grande para todos, que sigan por mucho tiempo más. Gracias por tanto y más, Anita Sánchez. Mira, gracias, Anita. Bueno, alcanzamos a entregarle los uyuy. Estamos casi atrasados, chiquillos. ¿Quién más está por ahí en el 83484283? Hoy celebramos el Día del Trabajador Radial. ¿Quién? Daniel Díaz. Dani, ¿qué nos dices?
4: Hola, hola, Pati. Un feliz día del locutor radial para todos ustedes. Y ojalá esta radio siga creciendo más.
1: Bueno, muchas gracias, Dani. Gracias, Dani. Sector Tranqui, siempre en sintonía de la mejor Radio Maule Sur. Gracias. Silvita, ¿qué nos dice? ¿Otra Silvia o no?
5: Feliz día de la radio para ti preciosa, y para todo el equipo de Radio Maule Sur, que nos alegran, nos acompañan, nos educan, nos informan. Ustedes son una parte esencial de todo, para todos nosotros, alegran nuestras vidas, así que cumplan muchos años más celebrando este día hermoso. Que tengan un excelente día, que sean muy regaloneados por toda la comunidad. Oye, y cómo cambia el tiempo, ¿eh? Yo me acuerdo cuando yo era chiquitita, ese pirigüín hermoso que alguna vez fui, era un día fome, porque solo había una sola radio para escuchar. Y hoy podemos escuchar a todos y ustedes nos siguen acompañando. ¿Cómo amanecimos después del 18? Preguntaste en la mañana.
1: Sí.
5: Cansados. Agotados, y con ganas que hoy fuera un día feriado, pero somos todos pobres y tenemos que seguir trabajando, así que aquí estamos todos al pie del cañón moviendo las manos, no con muchas ganas, pero es lo que hay, pues, ¿qué vamos a hacer? Dios nos creó hermosas, bellas, pero sin plata. Así que tengan un excelente día, un abrazo gigante y bienvenida a primavera. Hartos pañuelos para todos los alérgicos porque nos empieza una mala temporada. Besitos, cuídense, radio.
1: Oye, bueno, oye, esta chiquilla buena para hablar. Hizo como la editorial. La editorial de... A ver, ¿y qué manda? Me va a gustar, dice. Flores amarillas para todos ustedes. ¡Ay, qué bonito! Oye, nos han mandado flores, nos llegaron flores, nos llegaron tortitas. ¡Oh, chiquillos, estamos, pero nos vamos con el corazón contento y más rato vamos a estar con el parado ombligo. Con el ombligo parado, ahí sí. Ya. Dice Bernardita, un abrazo grande para ustedes, quienes nos alegra la vida con su cariño y alegría cada día. Feliz día de la radio. Mira a la Bernardita que nos oye, pone por delante para la calle. Ella dice, necesario, necesario. Muy bien, ahí ella, nuestra promotora. Ya, bueno. Dice por acá Anita, hola Pati, ¿cómo están? Quería saludar a cada uno de ustedes por el Día del Trabajo Radial, por acompañarnos cada día, en especial a ustedes que nos acompañan durante toda la mañana y para cocinar. Les deseo que tengan un gran día, que lo disfruten mucho. Muchos besos y abrazos para cada uno de ustedes. Oye, todos los chiquillos, el equipo está pero contento por los cariños que nos están expresando. Y estaban pidiendo, mira la Pauli, se están uniendo. Mira, mira, mira, mira. Se están uniendo el... oye, la Pauli, Cristian Molina, Ate Sumaitú, Ricky, ¿qué más? El Pato Díaz y Juan Carlos Aravena. Que la tarde les demos libre. No, no, no, no, no. Eso no está acordado. No. Oye, hola, cita Pati. Sí, no hay canasta, no hay torta. Un ratito más voy. Muchas gracias. Ay, oh, ¿ah? Y vino. Oye, nos estaba mandando Maciel hace un rato lo que ella pretendía traernos. Y ahora recién nos damos cuenta de lo que no había. No estaba pretendiendo traer, los trajo. No, ¿para qué te molestaste? Oye. Elizabeth Muñoz dice, hola Pati, querida Pati y amigo de Maule Sur. Felicidades, feliz día del trabajador radial, que tengan un hermoso, maravilloso día. Un gran abrazo a todos los que componen el equipo de Radio Maule Sur. Muchas felicidades y por ser también la número uno de Cauquenes, bendiciones. Gracias, Eli. Muchas, muchas, muchas gracias porque ustedes, amigos, convierten el 105.1 en la número uno para todo el Maule Sur. Radio Maule Sur en sus corazones, en su vida, en su trabajo, en casa, en todos lados. Tenemos audio. Carlitos Astorga, ¿qué nos dice?
6: Oye, felicidades a todos ustedes, los de las radios, oiga, pero se pasa, sobre todo de Radio Maule Sur. Los queremos mucho, nos mantienen siempre informados, estamos al tanto en todo. Y nada más, ¿qué más decirle? Que ustedes son una maravilla. Gracias por darle tanta información cada día. Son muy jugados.
1: ¡Ay, te pasaste, Carlito! Muchas gracias. Los chiquillos están contentos. Es un aliciente para seguir con nuestro trabajo. Aquí estamos, al pie del cañón, siempre, los feriados. Oye, termina un programa, comienza otro. Para conductores para todos los gustos y para todas las edades. Así que los chiquillos van a seguir agradeciendo la entrega de saludos. Ya en la tarde, la Pauli Vázquez con el 2x1, Cristian Molina, de todo un poco, con el Pato Díaz en el tocadisco. Y Juan Carlos Aravena en vivo en la noche. Ahí, por supuesto, estará recepcionando salud y destacando también lo que ha sido este maravilloso ya día para nosotros, con todo su cariño. Juan Carlos Aravena le espera a las 21 horas en vivo. ¿Qué más tenemos por acá? Hola, cita Pati, feliz día, Guadalupe. Guadalupe lo dice, Guadalupe. Ya pues, ¿qué más tenemos? ¿Tenemos más? ¿Tenemos audio? Hoy yo tenía una pequeña editorial hoy, considerando lo que significó el 18 y que dejó tanta cosa por ahí dando vuelta. ¿A quién tenemos? Normita, ¿qué nos dice Normita?
7: Buen día, Pati. Buen día para todos y cada uno de ustedes. Que tengan un feliz día de la radio. y a cada uno de los muchachos y ustedes las chicas, Paula, tú.
8: Paula.
7: Que tengan un excelente día, que Dios los colme de bendición. Y gracias por ser en especial en mi compañía y en cada uno de los hogares de Cauquenes. Que son nuestra compañía. En alegrías, en penas, en todo están con nosotros. Felicidades.
1: Ay, Normita, te pasaste. No podía faltar Normita. Mucho cariñito, Normita, te pasaste por ese saludo. Marisol Valdés, Marisol dice: feliz día para la número uno, Radio Maule Sur. Que lo pase muy bien en este día. Gracias por su entrega diaria y alegrarnos cada mañana, tarde y noche. Un abrazo, cuídense, bendiciones. Muy bien. Cuídate. Oye, ya, por Ricky. Ricky ya quiere partir el pastel, ¿no? Carlito Vergara, ¿qué nos dice este chiquillo? Fiel auditor también.
9: Dice Bernardita.
10: Chiquillo, yo no le mando flores a María porque me tomé la plata.
1: ¿Qué hizo? Pucha, Carlito. Carlito, se agradece el gesto en todo caso. Uy, o sea, él es uno de los que esta semana rompe chanchito, anda buscando por ahí alguna chaucha. Yo sé que dejé por aquí en alguna casaca, se me quedó una luca. Ya, se agradece la intención. Berta dice: feliz día para la radio número uno en el dial. Para ustedes que hacen una labor importante en la comunidad. Los mejores deseos y que sigan teniendo éxito. Gracias, amiga. Gracias. Hoy es el día del trabajador radial. Hoy a todo el equipo de Radio Maule Sur, a quienes nos colaboran, siempre están ahí. A todos los sumamos. Jimena dice: hola Pati, un saludo grandotote a todos los de la radio, que sean muchos más para seguir escuchando su hermosa risa, que lo pasen maravilloso, felicidades. Me da risa lo que me dice. Las 13 horas con 10, vamos a terminar. Mira, Juan Carlos, terminamos a las 2 hoy día. Sí, pero es que hoy día es nuestro día, tenemos que festejarnos. Departamento de prensa entiende, tranquilo. Marquito, ay, Marquito mandó una foto de Flor Amarilla. Feliz día del trabajador radial. Gracias. Muy buen amigo ahí, Marquito. Marquito Espinosa. ¿Quién más? Chiquillo, no, sí. Mira, oye, este 18, algunos dijeron, nos contaron también, pues, cómo están un poco averiados, un poco flojones, otros con hambre. A pesar de, igual con hambre, otros no quieren saber mucho, no quieren ni oler la empanada. No quieren. Pues bien, crítica, diferencia política, expresiones ciudadanas de todo tipo este 18 a lo largo del país. No sé si ustedes se dieron cuenta. Y como si faltara algún protagonista, apareció el clima. La lluvia y el viento obligaron en distintos lugares a cambiar planes, buscar techo y protegerse de las celebraciones. Pero ni siquiera el mal tiempo logró borrar completamente las ganas de festejar, ¿sí o no? Sí, pues, y para los picados, oye, por situaciones que ocurrió, fuerte viento, lluvia, está el 18 chico, que al parecer estaría con buen clima. Así se nos fue este 18, entre empanada y cueca, entre viento y lluvia, entre una mosca que se hizo famosa y frases políticas que encendieron las redes y las conversaciones. Un 18 chiquillo que para bien o para mal dejó imágenes difíciles de olvidar, porque las fiestas patrias no solamente muestran cómo celebramos, también muestran por unos días cómo está conversando Chile. Tiki tiki ti. Y lo que sí hay que resaltar y destacar, y todo el mundo, nosotros hemos hecho como una encuesta ciudadana y coincide todo el mundo, y también lo hacemos nosotros, y cuando las cosas se hacen bien hay que decirla. Oye, felicitar a toda la autoridad locales, oye, desde el alcalde a todo su equipo, porque de verdad, oye, Cauquenes tiene lugar para festejar a gran nivel estas fiestas patrias. O sea, nadie Parque O'Higgins, tenemos nuestro propio Parque O'Higgins, que es nuestro propio Parque Tutubén, hoy a la altura, todo en orden. Se logró el hecho de volver a la familia, a celebrar, a compartir, a disfrutar de las tradiciones, de un bonito show. Oye, ¿cómo lo podríamos decir? Un anfiteatro que ya ojalá se fuera refaccionando más con el tiempo y sea un lugar donde acoja este tipo de celebraciones y otras. De verdad, un montaje espectacular, todo ordenado, seguridad que permitió, limpio, seccionado, que permitió que las familias disfrutaran. Si en algún minuto alguien trató de poner la mancha y él, oye, rápidamente la seguridad se apostó y fuera quien no estaba a la altura de disfrutar como todos quisieron y en familia. Así que celebramos de que se haya logrado ubicar un lugar que haya cumplido también con las condiciones para toda la comunidad, para acogerlos, para que disfrutaran de comida, de juegos típicos, disfrutaron los niños. Fue transversal en todo orden de edades y también estrato socioeconómico. Así que todo el mundo concentrado en un solo punto y pasándola bien. De verdad, felicitaciones a la organización, al alcalde, a todo su equipo municipal y todo lo que se dispuso allí. Mira, ahora cosa del clima, eso ya hay otra cosa, pero sortearon lo que más pudieron de forma positiva, tratando de sacar adelante toda la programación y de verdad música en vivo. Oye, de verdad, mucho recibimos y damos a conocer que nos llamaron incluso para que nosotros lo expresáramos y que hubo un nivel extraordinario de la fiesta de la chilenidad y que se haya logrado, oye, destacar agrupaciones locales, folcloristas, de todo a orden y tipo, la música y en vivo. De verdad que esperamos este sea la primera de muchas y por siempre la fiesta de la chilenidad y que esta primera edición, que fue con todo éxito, así por lo menos lo observamos, bueno, siga por supuesto en el tiempo y que si hubo, siempre está para evaluación lo que se haya desarrollado. Si hubo algo ahí que tenía que mejorarse, obviamente que sin lugar a dudas lo van a hacer. Así que todo el mundo califica esta fiesta de la chilenidad 10 de 10, señores, hay que decirlo. Y nosotros nos vamos contentos también por los cariños que nos brindan en el Día del Trabajador Radial, no solamente quienes están al otro lado de nuestra cabina de locución o sala de locución, Juan Carlos Albornoz, quien cumple ahí una función fundamental para que usted escuche la radio, salga al aire, y por supuesto cada uno de los locutores a quienes colaboran, quienes están presentes en situaciones importantes, en algunas transmisiones. Así que un amplio equipo el que cuenta Radio Maule Sur, estamos contentos por aquello y gracias porque todo el cariño, todo lo que ustedes nos han dicho, nos han indicado, nos han expresado, repito, es un aliciente para seguir con nuestro trabajo, que siempre lo hacemos con responsabilidad, con profesionalismo, lo mejor que podemos y para ustedes, con ustedes y con mucha pasión. Nos vamos. Ya pues, Ricky, oye, ¿dónde quedó la? ¿Y el pastel que estaba aquí? Ricky, ¿y en qué momento? No, tiene que dar explicaciones para todo el equipo. Mañana le contamos qué sucedió con el pastel y quién comió más. Sí, pues. Ya, mañana le contamos. Muchas, muchas gracias. Hasta mañana. Chao, gracias.

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2: El Run Run. Este juego, de origen antiquísimo, está comúnmente hecho de botones. Consiste en tomar dos hilos, de 40 centímetros aproximadamente, e insertarlos al medio de los orificios del botón. Estos hilos deben trenzarse de tal forma que, con movimiento y ritmo, este botón gire a gran velocidad. El hilo hace de elástico, y al acercarlo al oído, este hace un delicado sonido que semeja un run run.

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0: 12:30 comenzamos Maule Sur Noticias Edición Central de este día, lunes 21 de septiembre. Agradeciendo el hecho de informarse con nosotros en el 105.1 y www.radiomaulesur.cl. Vamos con titulares. Fiesta de la Chilenidad 2026 consolidó al Parque Tutubén como punto de encuentro en Cauquenes. 6 imputados quedan en prisión preventiva tras investigación por tráfico de drogas en Chanco. Investigan en el Maule bioinsumo para proteger las cerezas de la putrición gris. Y estaremos entregando detalles de lo que ha sido el balance de Fiestas Patrias. Deja 20 fallecidos y 385 detenidos por delito de tránsito a nivel nacional. Esto y más en detalles en los próximos minutos.
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0: minutos y comenzamos con la revisión de cada una de las informaciones que ya estábamos adelantando, entre otras, dando a conocer de inmediato el balance que se entrega luego del fin de semana extenso en relación a fiestas patrias, que deja 20 fallecidos y 385 detenidos por delito de tránsito a nivel nacional. 20 personas fallecieron y 385 fueron detenidas durante el periodo de fiestas patrias por distintos delitos asociados al tránsito, de acuerdo con el balance final entregado hoy lunes por Carabineros. Las cifras corresponden al periodo comprendido entre el jueves 17 y el domingo 20 de septiembre, jornadas en las que se registraron 334 siniestros de tránsito a nivel nacional. Durante estos días, 378.227 vehículos salieron de la región metropolitana, de los cuales 73.776 fueron controlados y fiscalizados. Carabineros informó que se realizaron un total de 22.614 exámenes, 22.242 alcotés y 372 narcotés. Los procedimientos dejaron 385 personas detenidas, distribuidas de la siguiente manera: 205 por conducir en estado de ebriedad, 106 por conducción bajo la influencia del alcohol, 56 por conducir bajo los efectos de drogas, 18 por conducción temeraria. Durante las fiscalizaciones también se cursaron 2.285 infracciones de tránsito. De ellas, 1.533 estuvieron relacionadas con exceso de velocidad, 519 con el uso del cinturón de seguridad y 233 con incumplimientos asociados al sistema de retención infantil. Vamos de inmediato con materias a nivel local, también en relación a estas fiestas patrias, donde se deja claro que la fiesta de la chilenidad 2026 consolidó al Parque Tutubén como punto de encuentro en Cauquenes. Más detalle nos entrega Cristian Molina.
1: Fiesta de la Chilenidad 2026 consolidó al Parque Tutubén como punto de encuentro de las fiestas patrias en Cauquenes. Con una masiva asistencia de público, finalizó este domingo 20 de septiembre la Fiesta de la Chilenidad Cauquenes 2026, celebración que durante cuatro jornadas se reunió a miles de cauqueninos y visitantes en el Parque Tutubén. La edición de este año tuvo una característica especial. Por primera vez, la tradicional celebración dieciochera se trasladó hasta el Parque Tutubén, recinto que entre el 17 y el 20 de septiembre se transformó en un amplio espacio destinado a la música, gastronomía, emprendimientos, juegos y actividades familiares. La programación fue de acceso gratuito. La fiesta comenzó el jueves 17 con una ceremonia inaugural encabezada por el alcalde Jorge Muñoz Saavedra, acompañado por concejales, autoridades provinciales y representantes de distintas instituciones. Tras el tradicional corte de cinta, comenzaron oficialmente cuatro días de actividades. Durante la primera jornada se presentaron el conjunto Pilén del Magisterio, la Combo del Gato, Sombra Latina, Fran Bascur y su banda, y la Gran Sonora de Carlos Palacios, dando inicio a una programación artística que combinó exponentes locales, nacionales e internacionales. Uno de los puntos más altos en materia de convocatoria se registró el viernes 18. Según los antecedentes proporcionados por el municipio y recogidos por medios locales, el sistema automatizado dispuesto en los accesos contabilizó más de 19.000 personas durante la segunda jornada. Ese día actuaron Harper Perdúo, Corazón Altivo, Los Chinchineros, Los Reales de Longaví, Los Chicha Fresca y Charro Javier y su banda. Además de los espectáculos musicales, el Parque Tutubén ofreció ramadas y chicherías, gastronomía, food truck, artesanía, emprendimientos, juegos y diferentes espacios destinados a las familias. Entre los atractivos destacó la granja demostrativa, que concitó especialmente el interés de niños y adultos y permitió acercar a las nuevas generaciones al mundo rural. El desafío mayor llegó durante la tercera jornada, el sábado 19, cuando intensas precipitaciones, vientos y bajas temperaturas afectaron a la provincia. Las condiciones meteorológicas obligaron a realizar un receso técnico durante la tarde. Sin embargo, los locales permanecieron funcionando y posteriormente se retomaron los espectáculos bajo la gran carpa instalada en el recinto. Así, mientras otras celebraciones de comunas cercanas debieron suspender actividades debido al sistema frontal, la programación de Cauquenes se pudo continuar con las actuaciones de Siembra Nueva, Contrabando Sureño Intocables de Chile y Caña Brava, entre otros artistas. Precisamente, la presentación de la agrupación puertorriqueña Caña Brava marcó el cierre de aquella compleja jornada. Pese a la lluvia y el frío, numeroso público permaneció en el Parque Tutubén para bailar y acompañar el espectáculo. El domingo 20 llegó el momento de la jornada final. Desde primeras horas de la tarde, nuevamente comenzaron a llegar familias al recinto para disfrutar de las últimas actividades. Las presentaciones de las hermanas Salazar, Entre Cuecas y Tonadas y Cáliz de Amor antecedieron al cierre protagonizado por Los Potros del Sur, en medio de un Parque Tutubén repleto de público. Durante los 4 días, la celebración significó además una importante vitrina para fonderos, comerciantes, artesanos y emprendedores que pudieron ofrecer sus productos y servicios a los miles de visitantes que circularon por el recinto. El desarrollo de la fiesta también contempló un importante despliegue preventivo y de seguridad con presencia de carabineros, fiscalizaciones de personal especializado y diferentes medidas destinadas a resguardar a quienes asistieron al parque. De esta manera concluyó la primera fiesta de la chilenidad realizada en el Parque Tutubén, dejando como una de sus principales imágenes la masiva presencia de familias y un recinto que, incluso frente a las adversas condiciones meteorológicas del sábado, mantuvo viva la celebración de las fiestas patrias. La experiencia abre ahora el balance sobre una apuesta inédita para Cauquenes, trasladar la principal celebración dieciochera de la comuna a un espacio de mayores dimensiones y convertir al Parque Tutubén en uno de los grandes puntos de encuentros de las celebraciones de septiembre en la provincia de Cauquenes.
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0: Las 13 horas con 40 minutos, 14 grados se registran en este momento en Cauquenes, 16 la máxima anunciada para hoy. Para mañana se está esperando un cielo nublado con 20 grados de máxima. Y le contamos de inmediato respecto del cupón de gas de 27 mil pesos. Quedan pocos días para usarlo. Recordando que quedan pocos días para la utilización de este cupón de gas licuado de 27 mil pesos, beneficio estatal que permite a los hogares beneficiarios acceder a un aporte para la compra de un cilindro. El beneficio comenzó a entregarse, recordemos, a mediados de junio de este año y tiene una fecha límite para ser utilizado. Quienes ya activaron el cupón podrán cancelarlo hasta el miércoles 30 de septiembre. Podrán canjearlo hasta el miércoles 30 de septiembre. Una vez cumplido este plazo, el monto dejará de estar disponible para quienes no lo hayan utilizado. Ahora, ¿cómo saber si tengo disponible el cupón de gas? El cupón de gas es personal e intransferible y no puede ser cambiado por dinero en efectivo. El beneficio puede estar disponible a través de las aplicaciones RutPay o Banco Estado, además de existir la opción de imprimirlo en una caja vecina. Para consultar si existe un cupón disponible, se debe ingresar al sitio oficial del beneficiario del beneficio y acceder utilizando su clave única. El sistema informará si el hogar cuenta con un monto vigente. La iniciativa busca aliviar el impacto del precio del gas licuado, especialmente durante los meses de mayor consumo. El beneficio está dirigido principalmente a hogares que pertenecen al 40% más vulnerable del país, de acuerdo con la calificación socioeconómica del Registro Social de Hogares. Por ahora, no se han informado una eventual extensión del beneficio ni una nueva convocatoria para acceder al cupón de gas una vez finalizado el plazo vigente. Nos vamos a materias policiales. 6 imputados quedan en prisión preventiva tras investigación por tráfico de drogas en Chanco. Nos entrega más detalles Cristian Molina.
1: 6 imputados quedan en prisión preventiva tras investigación por tráfico de drogas en Chanco. 6 imputados quedaron en prisión preventiva tras un operativo desarrollado en la comuna de Chanco como resultado de una investigación por tráfico de drogas encabezada por la Fiscalía de Cauquenes y detectives del equipo modelo territorial 0, MT0, de la Vicrim. La indagatoria se extendió por cerca de un año y permitió obtener autorización judicial para efectuar allanamientos en 9 inmuebles vinculados a la investigación. Durante el procedimiento, la PDI incautó cannabis, clorhidrato de cocaína, 930 mil pesos en dinero en efectivo, un revólver a fogueo y 19 municiones calibre 9 milímetros a fogueo, además de otras especies de interés investigativo. De acuerdo con el Ministerio Público, los 6 detenidos fueron formalizados por tráfico ilícito de estupefacientes en el contexto de una presunta agrupación destinada a facilitar y ejecutar actividades relacionadas con la comercialización de drogas. El fiscal de Cauquenes, Francisco Ávila, entregó detalles del procedimiento y de las diligencias que aún se mantienen en desarrollo.
2: La Fiscalía Cauquenes formalizó la investigación en contra de 6 imputados provenientes de la comuna de Chanco. Esto por el delito de tráfico ilícito de estupefacientes en concordancia con una agrupación criminal destinada a facilitar y ejecutar de mejor manera las labores de tráfico. Se actuó mediante una orden de investigar y luego de aquello se obtuvo la autorización judicial para allanar y detener a los imputados, quienes fueron formalizados por parte de la Fiscalía y se obtuvo la prisión preventiva respecto de todos los que fueron detenidos, que en un total de 6.
1: El persecutor agregó que continúan las diligencias destinadas a concretar la detención de otras 3 personas que permanecen pendientes en el marco de esta causa. Por su parte, la jefa de la Vicrim Cauquenes, comisaria Claudia Orellana, señaló que el procedimiento fue el resultado de aproximadamente un año de trabajo conjunto entre la Policía de Investigaciones y el Ministerio Público. Finalmente, el Juzgado de Garantía de Chanco acogió la solicitud de la Fiscalía y decretó la prisión preventiva para los 6 imputados, estableciendo un plazo de 60 días para el desarrollo de la investigación. Las diligencias continúan para establecer todos los antecedentes relacionados con esta investigación y ubicar a las restantes personas requeridas por la justicia.
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0: Las 13:46 y ahora nos vamos a el balance también en nuestra región. 45 siniestros viales durante fiestas patrias se registran, 50,5% menos que en el año 2025. La jefa de zona de Carabineros Maule, general Morín Espinosa Lobos, junto a autoridades regionales, entregó en Talca el balance del despliegue de tránsito realizado durante las celebraciones de fiestas patrias de este año. De acuerdo con Carabineros, se registraron 45 siniestros viales, cifra que representa una disminución de un 50,5% respecto del mismo periodo del año 2025. Además, durante las jornadas festivas se efectuaron más de 9.000 controles como parte del despliegue preventivo desarrollado en las distintas rutas de la región del Maule. El llamado continúa siendo a mantener una conducción responsable, respetar la velocidad permitidas y nunca manejar bajo los efectos del alcohol o las drogas. Y nos vamos al detalle donde investigan en el Maule bioinsumo para proteger las cerezas. Entregamos de inmediato la información.
1: Investigan en el Maule bioinsumo a base de semillas de uva para proteger las cerezas de la pudrición gris. Una innovadora investigación desarrollada en la región del Maule busca transformar un subproducto de la industria vitivinícola en una alternativa más sustentable para proteger las cerezas después de su cosecha. Se trata de un proyecto de la Universidad Autónoma de Chile, apoyado por la Fundación para la Innovación Agraria FIA del Ministerio de Agricultura, que trabaja en la elaboración de un bioinsumo a partir de aceite de semillas de uva ozonizado. La iniciativa busca enfrentar uno de los problemas que afectan a esta importante actividad exportadora, la pudrición gris, enfermedad provocada por el hongo Botrytis cinerea, que puede generar pérdidas y deteriorar la calidad de la fruta durante el embalaje, almacenamiento y transporte hacia los mercados de destino. El proyecto denominado Tecnología Verde para la Fruticultura del Futuro, aceites ozonizados de semillas de uva contra la pudrición gris de la cereza, une dos actividades estrechamente vinculadas con la economía del Maule, la vitivinicultura y la fruticultura. La propuesta consiste en aprovechar las semillas de uva, habitualmente consideradas un subproducto de la industria del vino, para extraer un aceite que posteriormente es sometido a un proceso controlado de ozonización. Los investigadores estudiarán la capacidad para limitar el crecimiento del hongo responsable de la pudrición. La directora del proyecto e investigadora de la Universidad Autónoma de Chile, doctora Yaneris Mirabal Gallardo, explicó el objetivo de esta investigación, indicando que estamos investigando cómo transformar un subproducto de la industria vitivinícola en una herramienta útil para la fruticultura. Queremos aportar una alternativa que ayude a proteger la calidad de las cerezas, a reducir pérdidas y a avanzar hacia procesos productivos más limpios y sustentables. El trabajo contempla pruebas de laboratorio y ensayos con cerezas almacenadas bajo condiciones controladas. Desde FIA destacaron que una eventual reducción en el uso de fungicidas podría representar beneficios tanto para el proceso productivo como para disminuir la exposición de los trabajadores a productos químicos. El director ejecutivo de FIA, Andrés Galmes, señaló que el organismo busca apoyar proyectos capaces de generar y probar nuevas soluciones frente a necesidades concretas del sector agrícola. La investigación también evaluará las condiciones técnicas y económicas necesarias para una futura aplicación del producto a mayor escala, incluyendo su eventual utilización en centros de empaque. De obtener resultados favorables, esta tecnología podría abrir nuevas alternativas para el manejo post cosecha, no solamente de cerezas, sino también de otros frutos afectados por hongos, como arándanos, frutillas y uvas de mesa. Una iniciativa desarrollada desde el Maule que apuesta por la economía circular, la innovación agrícola y el aprovechamiento de residuos de la industria vitivinícola para enfrentar uno de los desafíos de la fruticultura regional.
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0: Las 13:51 y le contamos y seguimos con los balances. 369 fiscalizaciones se llevaron a cabo por parte de carabineros en Chanco, Peyúgue y Curanípe. Carabineros entregó un balance de los servicios preventivos desarrollados en la zona costera de la provincia de Cauquenes, que contemplaron controles en Chanco, Peyúgue y Curanípe. En total se efectuaron 369 fiscalizaciones entre controles vehiculares de identidad y a locales comerciales. Como resultado, se cursaron 41 infracciones al tránsito y una persona fue detenida por conducir en estado de ebriedad. El despliegue buscó reforzar la seguridad y prevención durante las celebraciones de fiestas patrias y el aumento de visitantes en el litoral. Pasando a otros temas, se da un nuevo aviso meteorológico por viento para la región del Maule. La Dirección Meteorológica de Chile emitió hoy lunes el aviso 498 debido a la presencia de viento normal a moderado asociado a un sistema frontal, condición prevista entre la tarde del miércoles 23 y la mañana del viernes 25 de septiembre. En la región del Maule, el evento tendrá su mayor extensión durante el jueves 24, alcanzando litoral, cordillera de la costa, valle, precordillera y cordillera. Para el jueves se pronostican vientos de 25 a 40 kilómetros por hora, con rachas de hasta 50 kilómetros por hora en el litoral, valle y precordillera, y de hasta 60 kilómetros por hora en la cordillera de la costa. En cordillera, el viento podría alcanzar entre 40 y 60 kilómetros por hora, con rachas de hasta 70 kilómetros por hora durante el jueves. Se recomienda mantenerse atento a las actualizaciones meteorológicas y especialmente ante posibles cambios en las condiciones previstas. Para mañana, de acuerdo a la Dirección Meteorológica de Chile, se espera en Cauquenes cielo nublado y 20 grados de máxima. Hacia Curanípe, Peyúgue y alrededores también se esperan cielo nublado, 16 en la máxima anunciada. Y en Chanco, para mañana, se anuncia una máxima en torno a 15 grados con cielos nublados. Agradecemos el informarse con nosotros en el 105.1 y www.radiomaulesur.cl, deseando a todos que tengan una muy buena tarde. Y como siempre, la lectura de noticias, Cristian Molina, Radio Controló, Juan Carlos Albornoz. Siga nuestra programación.
1: 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Una de la tarde, 55 minutos. 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
3: 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Indica la hora en Radio Maule Sur. 2:01 p.m.
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0: 2 de la tarde, 30 minutos. 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

0: 2 de la tarde, 49 minutos.
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1: El chocolate. El chocolate consiste en un baile de pareja. Tiene influencias españolas, sobre todo en relación a los giros que dan sus participantes y a la postura que adoptan. El chocolate tiene diferentes versiones como muchos otros bailes típicos de Chile.

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1: 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Indica la hora en Radio Maule Sur. 3 de la tarde.
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2: Buenas tardes, lunes 21 de septiembre. Les doy una cálida bienvenida a este día lunes post 18, así que ánimo, ánimo, ánimo. Estás en el 2x1 de Maule Sur, el programa donde puedes solicitar estas dos canciones favoritas y así pasar la tarde con muy buena música y compañía. Aquí comienza un nuevo 2x1 de Maule

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1: Continuamos esta tarde día lunes. Vamos, gente, ánimo. Nueva semana con la mejor música aquí y ánimo en el 2x1. Oye, la música chilena tendrá una destacada presencia en la entrega número 27 de los Anual Latin Grammy, tras conocerse oficialmente la lista de nominados para la ceremonia que se realizará el próximo 12 de noviembre en el MGM Grand Garden Arena de Las Vegas. Mon Laferte encabeza la representación nacional con varias nominaciones por su álbum Femme Fatale y sus canciones. La artista competirá en grabación del año, álbum del año y canción del año, además de mejor canción pop por Melancolía, mejor álbum cantautor y mejor canción alternativa por 1 minuto 30. A ellos se suma Francisca Valenzuela y Francisco Victoria, quienes fueron nominados a mejor canción alternativa por Bougainvillea. También destacada la banda sonora de La Casa de los Espíritus de Prime Video, que compite por mejor música por medios visuales con participación de varios músicos chilenos. Los tres también forman parte de la lista de nominados y competirán en mejor video musical versión corta por INRI, ampliando la presencia nacional en esta nueva edición de los premios. Oye, pero la que devoró, está devorando, es la gran Mon Laferte, que hicimos varias menciones la semana pasada, pero hoy, esta semana nueva, queremos volver a escucharla acá en el 2x1 de Maule Sur, la gran Mon Laferte.

0: 3 de la tarde, 31 minutos.
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0: Ya estamos de vuelta en El 2x1 de Maule Sur. Recuerda que puedes pedir tus canciones al fono WhatsApp más 569-83-48-42-83.

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Y seguimos este día lunes 21 de septiembre en el 2x1 de Maule Sur. Oye, Robbie Williams vuelve a Chile y en la previa de su concierto les comento que Birdman, la película sobre su vida y carrera, tuvo varios detractores, sí. Dirigida por el australiano Michael Grace, la crítica destacó la trama y la inclusión de las canciones, pero parte del público no perdonó la caracterización de Robbie como un chimpancé antropomorfo. Según el medio IMDb, esto se debió a la percepción que Williams tenía de sí mismo como un mono de feria y a la visión de Michael Grace de la película como un musical sátiro. Ningún personaje hace comentarios sobre su apariencia. Además de esto, la película causó polémica por su representación del consumo de drogas y violencia, siendo prohibida en Qatar por su aparición excesiva. Sí, así que Robin Williams vuelve a Chile luego de esta polémica de su película Better Man. Pero bueno, de todas formas lo estamos esperando con ansias a Robin Williams en Chile. Continuemos con dos canciones del británico en el 2x1 de Maule Sur.

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1: Fiesta de la Chilenidad 2026 consolidó al Parque Tutubén como punto de encuentro de las fiestas patrias en Cauquenes. Con una masiva asistencia de público, finalizó este domingo 20 de septiembre la Fiesta de la Chilenidad Cauquenes 2026, celebración que durante cuatro jornadas reunió a miles de cauqueninos y visitantes en el Parque Tutubén. La edición de este año tuvo una característica especial. Por primera vez, la tradicional celebración dieciochera se trasladó hasta el Parque Tutubén, recinto que entre el 17 y el 20 de septiembre se transformó en un amplio espacio destinado a la música, gastronomía, emprendimientos, juegos y actividades familiares. La programación fue de acceso gratuito. La fiesta comenzó el jueves 17 con una ceremonia inaugural encabezada por el alcalde Jorge Muñoz Saavedra, acompañado por concejales, autoridades provinciales y representantes de distintas instituciones. Tras el tradicional corte de cinta, comenzaron oficialmente cuatro días de actividades. Durante la primera jornada se presentaron el conjunto Pilén del Magisterio, la Combo del Gato, Sombra Latina, Fran Bascur y su banda, y la Gran Sonora de Carlos Palacios, dando inicio a una programación artística que combinó exponentes locales, nacionales e internacionales. Uno de los puntos más altos en materia de convocatoria se registró el viernes 18. Según los antecedentes proporcionados por el municipio y recogidos por medios locales, el sistema automatizado dispuesto en los accesos contabilizó más de 19.000 personas durante la segunda jornada. Ese día actuaron Harper Dúo, Corazón Altivo, Los Chinchineros, Los Reales de Longaví, Los Chicha Fresca y Charro Javier y su banda. Además de los espectáculos musicales, el Parque Tutubén ofreció ramadas y chicherías, gastronomía, food truck, artesanía, emprendimientos, juegos y diferentes espacios destinados a las familias. Entre los atractivos destacó la granja demostrativa, que concitó especialmente el interés de niños y adultos y permitió acercar a las nuevas generaciones al mundo rural. El desafío mayor llegó durante la tercera jornada, el sábado 19, cuando intensas precipitaciones, vientos y bajas temperaturas afectaron a la provincia. Las condiciones meteorológicas obligaron a realizar un receso técnico durante la tarde. Sin embargo, los locales permanecieron funcionando y posteriormente se retomaron los espectáculos bajo la gran carpa instalada en el recinto. Así, mientras otras celebraciones de comunas cercanas debieron suspender actividades debido al sistema frontal, la programación de Cauquenes se pudo continuar con las actuaciones de Siembra Nueva, Contrabando Sur, Intocables de Chile y Caña Brava, entre otros artistas. Precisamente, la presentación de la agrupación puertorriqueña Caña Brava marcó el cierre de aquella compleja jornada. Pese a la lluvia y el frío, numeroso público permaneció en el Parque Tutubén para bailar y acompañar el espectáculo. El domingo 20 llegó el momento de la jornada final. Desde primeras horas de la tarde, nuevamente comenzaron a llegar familias al recinto para disfrutar de las últimas actividades. Las presentaciones de las Hermanas Salazar, Entre Cuecas y Tonadas y Cáliz de Amor antecedieron al cierre protagonizado por Los Potros del Sur en medio de un Parque Tutubén repleto de público. Durante los cuatro días, la celebración significó además una importante vitrina para fonderos, comerciantes, artesanos y emprendedores que pudieron ofrecer sus productos y servicios a los miles de visitantes que circularon por el recinto. El desarrollo de la fiesta también contempló un importante despliegue preventivo y de seguridad con presencia de carabineros, fiscalizaciones de personal especializado y diferentes medidas destinadas a resguardar a quienes asistieron al parque. De esta manera concluyó la primera fiesta de la chilenidad realizada en el Parque Tutubén, dejando como una de sus principales imágenes la masiva presencia de familias y un recinto que, incluso frente a las adversas condiciones meteorológicas del sábado, mantuvo viva la celebración de las fiestas patrias. La experiencia abre ahora el balance sobre una apuesta inédita para Cauquenes, trasladar la principal celebración dieciochera de la comuna a un espacio de mayores dimensiones y convertir al Parque Tutubén en uno de los grandes puntos de encuentro de las celebraciones de septiembre en la provincia de Cauquenes.
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4: 4 de la tarde, 5 minutos.
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2: De la tarde con 12 minutos y continuamos en vivo. Sí, esta tarde de día lunes, gente, ánimo. Hoy en el día del conductor radial. Ay, perdón, del trabajador radial. Estoy post 18, perdónenme. Mira, estoy casi sin voz, estoy haciendo lo posible. Encañá, ¿no? Y a uno que se le ocurre el último día ponerle. Esa soy yo. Tuvo 3 días y le pone el domingo. No, ¿cómo eso? Bueno, sí, hoy es el día del trabajador radial. Así que feliz día para todos nosotros, para la producción, para Pati Rojas, que está presente. Feliz día. Feliz día. Bueno, sigamos para celebrar este día lunes. Ánimo, gente. Ricky Martin y sus canciones. Pégate y She Bangs. Estás en el 2x1 de Maule Sur.

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de la tarde con 23 minutos y continuamos en vivo. Sí, esta tarde, día lunes 21 de septiembre. ¡Nos regalaron un pastelito por el Día del Trabajador Radial! ¿Hoy, 21 de septiembre? ¿Quién? ¿Quién? ¿Podemos decir quién regaló? ¡Una tortita! ¡Una auditora! ¡Ay, muchos gracias! 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Así es, mi querida gente. Uy, aprovecho de enviar un mensaje a mi familia, que estuvieron de visita acá, viajando. Ahora viajando hacia los Santiagos de Chile, a la realidad santiaguina. Van escuchando la radio, por supuesto. Así que, un abracito. Un abracito, que lleguen bien, sin novedad, sí, online. Un saludito online, porque nos escuchan a través de www.radiomoblesur.cl. Oye, bueno, ya, vamos a hacer el pelambre post-18, porque, bueno, siempre me llama mucho la atención los divertidos nombres de las fondas. Y este año no fueron la excepción. Porque, bueno, como todos sabemos, el chisme que fue hace un tiempo, el Mago Jiménez fue protagonista de muchos nombres. La gente, la gala Caldirola, María José López también estuvo ahí. Por ejemplo, dice: la ramada del Mago. En un minuto se come 2 empanadas. Ahí lo dejo. Ahí lo dejo. Así que si les llamó la atención alguna fonda, ahí mándenlo al WhatsApp de la radio. O también pidan sus 2 canciones al +569-8348-4283. Ahora continuemos con The Weeknd y sus canciones Blinding Light y Save Your Tears junto a Ariana Grande. 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

0: 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En Cauquenes, 16 grados. En Peyúgue, 15 grados. Y en Chanco, 13 grados.
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0: 4 de la tarde, 34 minutos.
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2: La tarde con 43 minutos y continuamos en vivo desde los estudios de Radio Maule Sur, la número uno. Continuemos con los hermanos mexicanos, Jesse y Joy, sus canciones Chocolate y Dueles. 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
1: Cuatro de la tarde con 43 minutos y continuamos en vivo. Sí, esta tarde, día lunes 21 de septiembre. 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Así es. Oye, no sé si hoy han notado a mucha gente o a muchas mujeres con flores amarillas. Y ustedes van a decir, Pauli, sí, ¿qué significa? ¿Qué es? Bueno, yo les voy a explicar. Voy a contar algo triste, porque a mí no me han regalado flores amarillas. No me llegaron. Bueno, regalar flores amarillas cada 21 de septiembre se convirtió en una tradición popular gracias a una teleserie argentina llamada Floricienta, que ya dieron hace harto tiempo, y obviamente a las redes sociales. Ya, bueno, el origen y el significado de esta telenovela fue una producción del año 2000. O sea, las nuevas generaciones, los lolos de ahora, se regalan a las pololas, a las amigas, bueno, a quien tú quieras, flores amarillas. La protagonista Floricienta soñaba con recibir flores amarillas de su amor, un deseo que quedó inmortalizado en una de sus canciones más famosas. Esto obviamente se convirtió en un fenómeno viral porque las plataformas como TikTok revivieron esa escena y fijaron la fecha hoy, 21 de septiembre, que marca el hito del inicio de la primavera en el hemisferio sur para hacer este regalo. ¡Oh, qué tierno! Oye, el mensaje que entrega esto. Este gesto simboliza el amor, la alegría, la amistad y el deseo de compartir un futuro feliz o una nueva etapa al lado de esa persona especial. Me encanta. Me encanta esta nueva tradición popular de regalar flores amarillas, tanto para el inicio de la primavera, porque yo hoy día vi un gesto muy lindo que estaba esperando colectivo acá en Cauquenes. Y vi una, de verdad, esto es real. Usted, la gente me dice, ya te ponía a chamullar. No, esto fue real. Estaba esperando colectivo y veo una niña con flores amarillas y que le fue a entregar a una oficina, porque donde estaba había una oficina cerca. Y salió la amiga y gritaron y dijeron, flores amarillas. Y la otra niña le tenía flores amarillas, pero de papel. Entonces ahí se abrazaron y se desearon, porque ella era una amiga, y se deseaban como un lindo inicio de primavera, y a lo mejor donde no tienen pareja, ellas se quisieron entre amigas hacer un intercambio de flores amarillas. Así que muy linda tradición. Y bueno, aún estás a tiempo, para cualquier edad, de si quieres regalar flores amarillas. A lo mejor pueden ser reales, pueden ser de papel, un detalle, y regalar a quien tú quieres flores amarillas hoy, para demostrar la alegría, amor, amistad y el deseo de compartir un futuro feliz o una nueva etapa al lado de esa persona especial. Yo aún tengo fe de que me van a llegar mis flores amarillas. Así que continuemos con buena música. Rick Astley, Together Forever y Never Gonna Give You Up. 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
1: Seis imputados quedan en prisión preventiva tras investigación por tráfico de drogas en Chanco. Seis imputados quedaron en prisión preventiva tras un operativo desarrollado en la comuna de Chanco como resultado de una investigación por tráfico de drogas encabezada por la Fiscalía de Cauquenes y detectives del equipo modelo territorial 0, MT0, de la Vicrim. La indagatoria se extendió por cerca de un año y permitió obtener autorización judicial para efectuar allanamientos en 9 inmuebles vinculados a la investigación. Durante el procedimiento, la PDI incautó cannabis, clorhidrato de cocaína, 930 mil pesos en dinero en efectivo, un revólver a fogueo y 19 municiones calibre 9 milímetros a fogueo, además de otras especies de interés investigativo. De acuerdo con el Ministerio Público, los seis detenidos fueron formalizados por tráfico ilícito de estupefacientes en el contexto de una presunta agrupación destinada a facilitar y ejecutar actividades relacionadas con la comercialización de drogas. El fiscal de Cauquenes, Francisco Ávila, entregó detalles del procedimiento y de las diligencias que aún se mantienen en desarrollo.
2: La Fiscalía Cauquenes formalizó la investigación en contra de 6 imputados provenientes de la comuna de Chanco. Esto por el delito de tráfico ilícito de estupefacientes, en concordancia con una agrupación criminal destinada a facilitar y ejecutar de mejor manera las labores de tráfico. Se actuó mediante una orden de investigar y luego de aquello se obtuvo la autorización judicial para allanar y detener a los imputados, quienes fueron formalizados por parte de la Fiscalía, y se obtuvo la prisión preventiva respecto de todos los que fueron detenidos, en un total de 6.
1: El persecutor agregó que continúan las diligencias destinadas a concretar la detención de otras 3 personas que permanecen pendientes en el marco de esta causa. Por su parte, la jefa de la Vicrim Cauquenes, comisaria Claudia Orellana, señaló que el procedimiento fue el resultado de aproximadamente un año de trabajo conjunto entre la Policía de Investigaciones y el Ministerio Público. Finalmente, el Juzgado de Garantía de Chanco acogió la solicitud de la Fiscalía y decretó la prisión preventiva para los 6 imputados, estableciendo un plazo de 60 días para el desarrollo de la investigación. Las diligencias continúan para establecer todos los antecedentes relacionados con esta investigación y ubicar a las restantes personas requeridas por la justicia.
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1: Curanto en hoyo. Plato típico de la isla de Chiloé. Su origen mapudungún habla de una piedra caliente o cocida. Justamente para hacer esta preparación, se hace un hoyo en la tierra donde se enciende una fogata para calentar las piedras. Por capas se van poniendo carnes variadas, pescados, mariscos, papas, tapando todo con grandes hojas de nalca y sellando la cocción con más piedras calientes. La receta es tradicional, pero no existen cantidades ni ingredientes exactos porque como es una comida grupal o para celebrar mingas, depende de la cantidad de personas que lleguen.

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1: 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Indica la hora en Radio Maule Sur. 5 de la tarde, 14 minutos.
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1: La tarde con 19 minutos y continuamos en vivo. Sí, este día lunes 21 de septiembre. Hoy estamos aquí ya celebrando el Día del Trabajador Radial. Continuemos con Soda Stereo y sus canciones, Nada Personal y Prófugos. 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
3: 5 de la tarde con 36 minutos y continuamos en vivo. Sí, este día lunes 21 de septiembre, post fin de semana, fiestas patrias. Continuemos con Miley Cyrus y sus canciones Flowers y su nuevo éxito Best Persuade. Estás en el 2x1 de Maule Sur.

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1: De la tarde con 44 minutos y continuamos en vivo. Sí, este día lunes, vamos gente, ánimo, ánimo. Inicio de nueva semana, post 18, pero bueno, la vida continúa. Mañana ya es primavera. Oye, paso el dato, mañana 22 parte la primavera a las 9 de la noche con 5 minutos. 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Así es. Oye,

0: despedirme, quiero decir unas palabras porque hoy es el Día del Trabajador Radial y debo agradecer las muestras de cariño hacia mí y a la gente de la radio, pero también quiero contar, que lo habíamos olvidado, que hoy yo cumplo un año en el 2x1. En serio, sí, hace un año llegué al 2x1 y nunca pensé que iba a estar tanto tiempo. Así que muchas gracias, eso quiere decir que lo he pasado bien, que lo hemos pasado bien. Gracias por su muestra de cariño, por saludarme, por ir a la librería, porque de repente van a Peyúgue también. Me saludan todos nuestros queridos auditores, así que espero que sea el primero de muchos años más. Así que muchas gracias a todos por mantenerme también aquí, por pedirme. ¿Cierto que me piden? ¿Cierto, producción? Me piden que Pauli Vázquez siga aquí, así que muchas gracias. Gracias a mí misma. Nunca pensé que iba a hacer esto. Así que muchas, muchas gracias. Y bueno, le agradezco también su sintonía hoy día lunes post 18, porque sí, se siente el cansancio. Pero aquí estamos para subirle el ánimo. Mañana nos volvemos a encontrar de 3 a 6 de la tarde. Y obvio, sigue en sintonía de la número 1 porque ya llega Cristian Molina con De Todo Un Poco. Nos encontramos mañana. Chao, chao.
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2: Investigan en el Maule bioinsumo a base de semillas de uva para proteger las cerezas de la pudrición gris. Una innovadora investigación desarrollada en la región del Maule busca transformar un subproducto de la industria vitivinícola en una alternativa más sustentable para proteger las cerezas después de su cosecha. Se trata de un proyecto de la Universidad Autónoma de Chile, apoyado por la Fundación para la Innovación Agraria FIA del Ministerio de Agricultura, que trabaja en la elaboración de un bioinsumo a partir de aceite de semillas de uva ozonizado. La iniciativa busca enfrentar uno de los problemas que afectan a esta importante actividad exportadora, la pudrición gris, enfermedad provocada por el hongo Botrytis cinerea, que puede generar pérdidas y deteriorar la calidad de la fruta durante el embalaje, almacenamiento y transporte hacia los mercados de destino. El proyecto denominado Tecnología Verde para la Fruticultura del Futuro, aceites ozonizados de semillas de uva contra la pudrición gris de la cereza, une dos actividades estrechamente vinculadas con la economía del Maule, la vitivinicultura y la fruticultura. La propuesta consiste en aprovechar las semillas de uva, habitualmente consideradas un subproducto de la industria del vino, para extraer un aceite que posteriormente es sometido a un proceso controlado de ozonización. Los investigadores estudiarán la capacidad para limitar el crecimiento del hongo responsable de la pudrición. La directora del proyecto e investigadora de la Universidad Autónoma de Chile, doctora Yaneris Mirabal Gallardo, explicó el objetivo de esta investigación, indicando que estamos investigando cómo transformar un subproducto de la industria vitivinícola en una herramienta útil para la fruticultura. Queremos aportar una alternativa que ayude a proteger la calidad de las cerezas, a reducir pérdidas y a avanzar hacia procesos productivos más limpios y sustentables. El trabajo contempla pruebas de laboratorio y ensayos con cerezas almacenadas bajo condiciones controladas. Desde FIA destacaron que una eventual reducción en el uso de fungicidas podría representar beneficios tanto para el proceso productivo como para disminuir la exposición de los trabajadores a productos químicos. El director ejecutivo de FIA, Andrés Galmes, señaló que el organismo busca apoyar proyectos capaces de generar y probar nuevas soluciones frente a necesidades concretas del sector agrícola. La investigación también evaluará las condiciones técnicas y económicas necesarias para una futura aplicación del producto a mayor escala, incluyendo su eventual utilización en centros de empaque. De obtener resultados favorables, esta tecnología podría abrir nuevas alternativas para el manejo post cosecha, no solamente de cerezas, sino también de otros frutos afectados por hongos, como arándanos, frutillas y uvas de mesa. Una iniciativa de desarrollada desde el Maule, que apuesta por la economía circular, la innovación agrícola y el aprovechamiento de residuos de la industria vitivinícola para enfrentar uno de los desafíos de la fruticultura regional.
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5: 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Indica la hora en Radio Maule Sur. 5:55 PM.
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13: Muy buenas tardes, bienvenidos y bienvenidas a este día lunes 21 de septiembre. Esta es la edición de hoy del De Todo Un Poco. Como siempre, revisamos música de los 80, de los 90, noticias, informaciones y conversación en vivo. Todo eso más a partir de ahora.

Así estamos comenzando este día lunes, la edición del programa de hoy día lunes, el lunes ya comenzó hace rato, en este día bien especial para nosotros porque es el Día del Trabajador Radial. Se ha ido perdiendo un poco la tradición de celebrar, de conmemorar este día, pero afortunadamente nuestros auditores, nuestras auditoras no lo han olvidado y queremos agradecer las múltiples y variadas muestras de afecto, de cariño, de saludos que hemos tenido durante toda esta jornada y que nosotros hacemos extensivo a toda la gente que trabaja en radio, porque por cierto, hoy día no es el día de esta radio o de la otra o de tal, sino que es el día del trabajador radial, de la trabajadora radial en todo el país, una tradición que viene de los tiempos en que costaba muchísimo transmitir y se hacía más que ahora. Y por lo tanto había muchas actividades durante las fiestas patrias, había que darle descanso al personal y se optó entonces por este día lunes cuando, para los que lo han olvidado y tal vez algún joven que nos pueda estar escuchando, quedaba solo una radio de turno por ciudad. Y por lo tanto, esa radio rotaba, obviamente, y normalmente lo primero que hacían las otras radios, o parte de los equipos de las otras radios, era acercarse al estudio de la que estaba de turno y se hacía radio en comunidad. Se dejaban de lado las competencias comerciales, las divisiones, las diferencias lógicas del ámbito comercial, como decíamos, y se hacía radio en comunidad. Ya luego, las que no estaban de turno generalmente realizaban los tradicionales paseos. Eso era parte de la tradición hasta hace algún tiempo, cuando irrumpieron las cadenas, irrumpieron los computadores, y por lo tanto ya no era tan necesario tener una jornada exclusivamente de descanso en la jornada del día 21 de septiembre. No obstante lo cual, queda de todas maneras esta tradición y que agradecemos una vez más a nuestros auditores, a nuestras auditoras, no haberlo olvidado y entregarnos su cariñoso saludo. Así que muchas, muchas gracias para todos ellos. Y en este día entonces, en el Día del Trabajador Radial, en el Día de la Trabajadora Radial, seguimos escuchando música de los 80 y de los 90 aquí en el De Todo Un Poco de Radio Maule Sur.

Las 18 horas con 13 minutos de este día lunes, un lunes que también es fecha propicia para los balances de lo que fueron las actividades de Fiestas Patrias, grandes celebraciones a lo largo y ancho de nuestro país y por supuesto también en nuestra provincia, grandes fiestas de las tradiciones, de la chilenidad. En Cauquenes se estrenó precisamente la fiesta de la chilenidad con gran presencia de público. Y no obstante ello, esta gran presencia de público, el orden con que se llevó a cabo esta actividad, que significó que no tuviésemos hechos policiales relevantes que destacar. No hay riñas, no hay heridos, ni mucho menos, afortunadamente. Y bueno, y salvo algunos episodios relacionados con el tránsito, en general fueron unas fiestas muy, muy tranquilas. Así que yo creo que el balance que hacen las autoridades es también el que hacemos, ojalá todos en las casas, de que todo estuvo calmo y propicio para festejar y para celebrar. No obstante, como decíamos, estas grandes concentraciones de público, como las que se dieron en Chanco, Peyúgue y también aquí en Cauquenes, incluyendo este episodio de fuertes lluvias que afectó a gran parte del Chile central. Lluvias bastante más intensas de lo proyectado, de lo pronosticado, pero de todas maneras no fue obstáculo para que se pudieran llevar a cabo estas grandes celebraciones. Así que espero que el balance, decíamos, sea tan positivo en general como también en lo particular. Y a propósito del clima, del tiempo, se espera que esta primavera, lo venían anticipando los expertos, sea bastante inestable, como una primavera como tal, con mucha lluvia, y ya lo está demostrando que así parece que va a ser. De hecho, para este día jueves se esperan lluvias ya en nuestra zona, comienzan desde hoy a la tarde, mañana en la madrugada, en la parte más sur del país, desde la región de Aysén, van a comenzar a avanzar las lluvias hasta el Biobío y parte, por supuesto, del Maule Sur, también va a ser protagonista con la presencia de este sistema frontal que se anuncia, como decíamos, a partir de hoy, pero en el caso del Maule, a partir del jueves. Es impresionante la cantidad de agua que cayó. De hecho, hay estaciones de medición, como la ubicada en el sector del Tranque Tutubén, que registró casi 50 milímetros en 24 horas. Fue impresionante la cantidad de precipitación. Así que a prepararse para lo que viene, a adaptarse. Ya nos va a pillar sin fiesta, pero de todas maneras es una lluvia que llega en un momento del cual ya no estábamos tan acostumbrados que lloviera. Así que ojalá no genere mayores complicaciones entre todos quienes disfrutamos a esta hora de la música de los 80 y de los 90. Seguimos en eso.

18 horas con 23 minutos luego de estas fiestas patrias que estuvieron bastante celebradas, así espero que hayan sido festejos, celebraciones, júbilo. Llega el momento de volver a la rutina de todos los días y al quehacer noticioso. Y el mundo político siempre da mucho que hablar. Hoy día el tema a nivel nacional tiene que ver, entre otras materias, con la fallida candidatura a dirigir la Secretaría General de la ONU, de la Organización de Naciones Unidas, por parte de la expresidenta Michelle Bachelet. Ahora se están culpando unos a otros quiénes son los responsables de esta fallida candidatura, de que no haya tenido los apoyos suficientes y necesarios. Ahora bien, para tener en perspectiva este tema, hay que tener en cuenta de que son más de 180 países los representados en la ONU, pero ojo, son solo 15 los que eligen al secretario general. Así es la democracia al interior de la ONU. Y además, 5 de ellos, las superpotencias, tienen la facultad de veto, es decir, si quien ha ganado dentro de los 15 no les gusta por alguna razón u otra, lo pueden bajar igualmente. Y entre ellos obviamente está China, Estados Unidos, Rusia, en fin, las grandes potencias económicas y los mismos de siempre. Y como decíamos, no es que haya una elección como ocurre, con todo respeto, digamos, en una organización como una junta de vecinos, sino que aquí simplemente hay un grupo selecto de 15 países, de 15 representantes, quienes determinan entonces qué van a ser, quién va a ser el próximo secretario o secretaria de la Organización de Naciones Unidas. Dicho eso, aquí se culpan unos a otros señalando de que la quitada de piso del actual gobierno significó la frustración de esta candidatura. Otros señalan de que era una candidatura que venía con problemas desde origen, que no tenía mayores proyecciones. En resumen, ayer supimos de esta noticia de que la presidenta o expresidenta Bachelet decidió bajar su propia candidatura, que tenía el aval de Brasil y de México. Recordemos que allá habían habido varias votaciones previas en un tema que no conocíamos mucho, donde se entregan estos votos de confianza, de desconfianza o ni para allá ni para acá. Bueno, la última vez no le fue para nada bien, entonces la expresidenta, en un ejercicio de pragmatismo absoluto, decidió bajar su candidatura. Y eso generó entonces una serie de reacciones, entregas de apoyos, análisis, declaraciones respecto de quiénes son o no los responsables de que Michelle Bachelet haya sido o no haya sido, en este caso, secretaria general de la ONU, que habría sido por primera vez que lo dirige una mujer, y más todavía una latinoamericana. Por ahora entonces eso ya no fue, y hay que esperar qué es lo que va a suceder en las próximas semanas, cuando finalmente la ONU determine quién va a ser la futura secretaria, porque todavía quedan mujeres en carrera, o futuro secretario. Seguimos con música a esta hora aquí en el 105.1.

0: 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En Cauquenes, 14 grados. En Peyúgue, 14 grados. Y en Chanco, 12 grados.
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0: 6 de la tarde, 30 minutos.
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0: El de todo un poco aquí en el 105.1, cuando faltan 20 minutos para las 19 horas en este día 21 de septiembre, Día del Trabajador Radial. Y hoy día tenemos el gusto precisamente de estar conversando con quien tempranito nos estaba saludando. Agradecemos públicamente a ese gesto. El consejero por nuestra provincia de Cauquenes, Juan Andrés Muñoz Saavedra. ¿Cómo está, consejero? ¿Cómo estuvo esa fiesta en lo personal? Porque ya vamos a hablar también de lo público.
1: Bien, buenas tardes. De nuevo, reitero el saludo a todos las y los trabajadores radiales. Muchos amigos. También tuvimos por ahí en algún momento una aventura ahí radial. Pero felicidades, porque de verdad un trabajo muy lindo lo que hacen, informar, acompañar, llevar las noticias y la alegría, la música a rincones donde nada, ningún otro medio de comunicación llega, así que felicidades y a seguir en esta linda labor. Y sobre las actividades, bien, pues, bien mojadas y bien regadas, como se dice.
0: Nos mojamos por dentro y nos mojamos por fuera.
1: Por todos lados corresponde, partiendo por los desfiles, saludar también a la gente de los sectores rurales. Estuve en donde pude estar, digamos, en la gran mayoría de los sectores, en Chanco, en Peyúgo, en Curanipe, bueno, obviamente acá en Cauquenes, y con el broche de oro, ¿cierto?, de la fiesta de la chilenidad, que también orgullosamente lo digo, porque esto, como ahí subió la publicación la municipalidad hace un rato atrás, es un trabajo de mucho tiempo, que partió además hace muchos años con la idea de generar este parque que precisamente estaba pensado para este tipo de eventos, pues en el fondo un parque familiar, que la gente pudiera ir en un día cualquiera, y esa es la idea, seguir potenciándolo también para que siga siendo así, pero además es que siempre fue pensado para estos grandes eventos tipo ferias o fiestas o celebraciones varias. Y afortunadamente, después de mucho tiempo y de varias etapas de construcción, obviamente, se lograron alinear los astros, un financiamiento también del gobierno regional para la fiesta, los emprendedores que también están súper organizados con sus gremios, con sus agrupaciones, que eso también ayuda mucho porque es mucho más fácil coordinar, y que entendieron también, al principio costó, obviamente, porque siempre uno se resiste al cambio, entender esta nueva figura de fiesta, pero confiaron, creyeron. Se limaron en el fondo, ¿cierto? Se trataron de ajustar las cosas que ellos creían que no estaban bien o que no iban a estar bien, y al final terminaron siendo los más contentos. Se pudo agregar a otros gremios, otro tipo de emprendedores. En el fondo ahí sacaban la cuenta que cerca de 500 puestos entre directos e indirectos se generaron, lo que es enorme para nuestra ciudad en el fondo. A lo mejor, claro, el número total no es algo que brutal, pero para Cauquenes 500 puestos de trabajo es mucho. No hay ninguna empresa que tenga 500 trabajadores en el fondo, o permanente, ninguna, excepto el hospital o la propia municipalidad, quizás ahí algún colegio, pero no más que eso. Y la fiesta fue espectacular, 15.000 personas diarias, 19.000 contaron en un día, y ojo, es cuenta real, porque bueno, como la gente que pudo ir vio, en los accesos había unos pórticos detectores de metales de última tecnología, heredados, aprovecho de contarlo, de los Panamericanos Santiago 2023, si no me equivoco. Fue una donación que se hizo en el fondo a través de unas gestiones que hizo la municipalidad para que llegaran esos pórticos acá, y tienen contadores de personas, entonces el número que están entregando es verídico, digamos, es con el contador de los pórticos. Así que nada, felicitación a todos los equipos, porque como te decía, fue, además de esto, que fue pensado hace mucho tiempo para este tipo de cosas, los equipos municipales trabajaron meses en la preparación, en la coordinación.

0: por, en fin, por varias razones, los barriales que se armaban en la cancha y los propios fonderos, a veces también era muy incómodo para ellos trabajar ahí. Bueno, acá fue totalmente diferente y esperemos que a la vara alta, pero hay que esperar este otro año superarla y, ¿por qué no, cierto? Ya pensar en hacer otro tipo de eventos, feria navideña, por ejemplo, que también es de alta concurrencia, en el mismo lugar, porque ya está claro que está bien, sirve, tiene baños, tiene buenos accesos, está fácil llegar, en fin, hay hartos puntos a favor, y la prueba de fuego fue esta, digamos, que con probablemente la fiesta más concurrida del año, no hubo mayor inconveniente y se desarrolló todo de la mejor forma.
1: Así es, sin duda, fue una tremenda actividad que lo habíamos destacado ya por su organización. Y claro, hay un recambio de público necesario, porque estaba efectivamente algo estigmatizado el tema de las fondas, con el tema de la violencia, con el tema de cierto grado de inseguridad y una serie de efectos colaterales no positivos, pero en este caso volvió a la familia con toda calma, con toda tranquilidad, porque además no solo se pensó en la fiesta misma, sino que se pensó en otros servicios adicionales, y destaco en esto el tema de la granja educativa, con presencia de algunos animales de granja, algunos animales exóticos, que fue uno de los puntos distintos, muy claramente distintos, y habla también del tema de seguridad, una organización, hay que aprovecho de mencionar a Francisco Pinochet y todo su equipo de trabajo, que dio muy buen resultado, porque fue una presencia no protagonista, pero súper relevante, porque hubo mucha tranquilidad y mucha seguridad, insisto, para la familia. Ya no solo para quienes somos los más fiesteros, sino que la familia entera, los niños pequeñitos, las personas mayores, fue una fiesta realmente familiar. Más que positivo el balance de esta apuesta de hacer las fiestas allí en el espacio de hoy día, el Parque Tutubén, donde alguna vez también estuvieron como Estadio Matadero, cuando eran las antiguas
0: Mucho,
1: ramadas.
0: mucho tiempo. Claro que sí, pues, claro que sí, claro que sí. Lo que tú decías es fundamental. A veces la gente, cuando no se nota, es cuando mejor funciona. O sea, que el equipo de seguridad, en fondo, claro, se vea, pero no se note o pase más bien desapercibido, es porque se hizo un muy buen trabajo preventivo, de revisiones. Claro, los guardias se veían. Imagínate la coordinación entre las policías, los guardias privados, el equipo de seguridad municipal, ¿no? Si realmente todos los equipos, el equipo de eléctrico en el fondo, ahí Felipe Aravena con su gente que iluminó todo el
1: Ojo
0: parque,
1: que son varias semanas previas de trabajo.
0: meses,
1: Sí.
0: meses, cablearon el parque entero por debajo, esos postes quedaron ahí definitivos en el fondo, o sea, un trabajo que también va a servir para los próximos, digamos, eventos. El equipo de seguridad que estuvo coordinando con Carabineros, que trajo esos pórticos, que instaló cámaras, en fin, el equipo de Didel que preparó la granja educativa, que coordinó los puestos junto a Fomento Productivo, el equipo de Administración Municipal con las cuadrillas que armó escenarios y varias otras cosas, hizo los cierres perimetrales, en fondo, el equipo de deportes que hizo los campeonatos de Rayuela, o sea, todos los equipos municipales, prácticamente todos, Dideco con organizaciones comunitarias, participaron en algo, armaron actividades, Dideco con su equipo de cultura, el show, en fondo, un trabajo multidisciplinario de todos hicieron un poco. Meses trabajando, porque de verdad que fue con mucha anticipación y las cosas resultaron y el gobierno regional, el equipo de proyectos, que armó un proyecto también, ahí pudimos aportar 45 millones para el show, escenario, amplificación y todo eso que se pagó, digamos que no son cosas municipales. La Corporación de Desarrollo Productivo de la Región del Maule también cooperó con las carpas y con varias otras cosas. Entonces, imagínate, o sea, todas las instituciones posibles, todos los equipos municipales posibles, realmente la gente ve algo grande, bonito, pero es mucha gente la que está detrás y por eso vale la pena repetirlo las veces que sea y felicitar a todos quienes estuvieron, porque realmente, alguien lo decía por ahí, pero no recuerdo bien, para no robarle la frase, pero cuando se trabaja en conjunto, aquí da lo mismo las diferencias, lo que sea, salen cosas así, y la gente lo agradece, lo ve, no tiene que salir de la ciudad buscando alternativas, lo que también se agradece mucho, porque todo eso es gasto, un costo innecesario, se genera empleo, se genera una sensación de que la ciudad puede hacer cosas, sumado con los arreglos de calles que la gente ya está viendo, hablábamos aquí en off antes de, yo creo que 80 o 90% de esas, no sé, 20.000 o 30.000 personas que fueron a la ramada, a la fiesta en todos los días, no conocían el parque tampoco. Entonces ahí también tienen otra alternativa hoy día para ir con sus niños, para andar en bicicleta, para patinar, en fin, hay muchas opciones, tiene juegos también. Y como ya broche de oro, la municipalidad está terminando un proyecto que ya hay bosquejo y cosas para hacer un anfiteatro ahí mismo. Entonces, para que en las próximas fiestas que se vayan a realizar, que no me cabe duda que ya con esto van a seguir realizándose ahí, existe un anfiteatro permanente, para que sea todo más fácil, para que tenga capacidad para meter más gente. Se habla se espera por lo menos para 2.000 personas sentadas, donde va a haber un show más cómodo, para que todos vean bien, para que no tengamos que montar escenarios tan grandes, en el fondo armar tanta cosa, sino que ya hay una especie de escenario montado, que tenga camarines para los artistas, en fin, facilitar el y además

0: proyecto va a incluir más juegos, hay unas figuras también muy lindas que pronto van a mostrar. Entonces seguir metiéndole, porque en realidad el parque se pensó siempre en varias etapas. El parque primero, baños después, se hizo el skatepark, que al principio se pensó hacer al frente, pero lo cambiaron para atrás, que está bien igual, digamos, dentro de... Viene esta cuarta etapa con el anfiteatro, que es la etapa más grande después de la primera, que el parque entero. Así que muy lindo, o sea, la idea es seguir potenciando ese espacio, que de verdad es maravilloso, uno de los parques más grandes que hay en la región. Junto con el Costanera de Peyúgue, con el de Río Claro en Talca, por ejemplo, no hay parques de esta dimensión, son más de 3 hectáreas. Y bueno, cabe la cantidad de gente que ya vimos y se puede hacer lo que ya vimos y mucho más.
1: Lo único malo es que las calles estaban malas. Había calles rotas.
0: Claro.
1: Volvamos a eso, la crítica de algunos en el sentido del tránsito. En buena hora que está aquí, esta actividad, por ejemplo, no se desarrolla en el entorno de la plaza, porque hoy día esta calle Claudín Ruta es completamente intervenida.
0: Claro.
1: ¿Avanza ese proyecto dentro de cronograma establecido? ¿Cómo va avanzando el trabajo este? Porque no es una obra menor.
0: No.
1: Hemos visto ya incluso algunos tramos donde ya estamos transitando por el nuevo pavimento.
0: El hormigón nuevo.
1: Sí.
0: Va más que adelantada, digamos, más que bien. A pesar de que el clima al principio no los dejó avanzar de la mejor forma, pero empezaron por algunas veredas, un poco más silencioso, ahí en O'Higgins, Carrera, y ya derechamente cuando el tiempo mejoró un poco, entraron directo a las calles. Es parte de, digamos, el avance se va dando a medida que el tiempo también, las condiciones lo permiten. Obviamente trataron de abrir todo lo posible para la fiesta, sabiendo que la conexión con el bypass, ahí Maipú con el bypass, ya estamos transitando por el hormigón nuevo, en Claudio Ruti la pista también. Ahora, tampoco he entorpecido tanto porque siempre ha habido una pista, o sea, no ha sido necesario cortar la calle derechamente. Siempre, como se trabaja una y se habilita la otra, claro, a veces se hace un poco más lento el transitar, pero en realidad no está cerrado. O sea, no hay estacionamiento, eso complica un poco, la gente tiene que moverse, pero bueno, la gran mayoría ha entendido que es por un bien superior, ha visto que el trabajo es de primera calidad, o sea, no es un parche, es la calle completa, llegaron hasta la tierra, sacaron todo lo que había, tuvieron que cambiar algunas matrices de agua, algunas que estaban mal, otras que se rompieron producto de los trabajos, otras que no estaban a la profundidad suficiente, ha pasado de todo, pero se ha ido digamos arreglando. Hoy día estuve ahí, vimos a los inspectores también que han dado todos los días dando vueltas, revisando que las cosas se vayan haciendo bien, como corresponde. Es una obra de más de 1.200 millones. La gente no, a veces uno se pierde un poco con los valores de las cosas, pero es carísimo. Mira, un kilómetro de asfalto, de ese sello asfáltico, ni siquiera es asfalto, esa capita delgadita que tienen los caminos rurales, está costando más de 300 millones el kilómetro. Entonces, de repente la gente nos dice, si nos falta un pedacito nomás para llegar a donde vivimos nosotros, ¿cuántos son? 3 kilómetros, 1.000 millones. O sea, es una locura, o sea, los precios están muy caros. Bueno, acá obviamente son menos kilómetros, pero es en un hormigón mucho más grueso, no lo he ido a medir, no recuerdo el proyecto, pero por lo menos 25 centímetros de hormigón, porque están llegando abajo mismo. Entonces, eterno, digamos, o sea, esto es para muchas, es para décadas. Y si además logramos que avance el tema del bypass y salgan definitivamente los camiones del centro, mucho más va a durar. Entendemos todos que los camiones son los que rompen al final el asfalto o el pavimento, lo que sea. Entonces, se logró complementar. Afortunadamente no hubo mayores problemas en el tráfico. Se habilitaron estacionamientos privados y públicos también. Uno que lo tenían los bomberos, que eran un parte del corral municipal. Hubo particulares que también, en buena hora, habilitaron estacionamiento. Entonces, en verdad, no hubo mayores... La gente caminaba un par de cuadras, llegaba estacionada hasta la Plaza Vieja, incluso caminaba hasta cerquita. O sea, no es más que eso. Más caminabas dentro del parque que lo que te demorabas en llegar desde el auto a un par de cuadras, así que todo bien.
1: Aquí está todo relativamente cerca. Pero volviendo al tema de este proyecto de reparación de calles, ¿dentro de qué plazos, entendiendo que estos son susceptibles de fenómenos distintos, el tema del clima, en fin, y otros, pero más o menos, ¿cuáles son los plazos para comenzar a ver ya finalización de obras?
0: Sí, el contrato mismo es hasta fin de año, o sea, aquí pueden pasar varios meses más, pero como han ido siendo ordenados, o sea, probablemente Claudino Ruti en un par de semanas más la vamos a ver terminada. Y se van a cambiar a otro lugar. Entonces, como te digo, han ido hay un plazo establecido final, pero el ingreso o salida a un punto en particular depende de las condiciones, digamos, clima, de varias cosas, digamos. Entonces, pero ya hemos visto, o sea, la mitad de la calle está prácticamente hecha, avance muy rápido, dejaron de trabajar, obviamente, movieron, guardaron todas las máquinas, entendiendo que el fin de semana largo no había que hacer mucho, pero hoy día ya en la mañana, a primera hora, estaban trabajando nuevamente. Como te digo, van adelantados respecto a lo que se programó inicialmente, así que esperemos que dentro de octubre ya tengamos calles terminadas, las calles importantes, y obviamente seguir con el resto. Falta el acceso, falta parte de Maipú, faltan veredas, falta, bueno, el tramo que queda de Claudino Ruti, en fin, hay todavía. Vamos a compartir, porque nos han preguntado, el mapa de los lugares y los sectores, para que la gente sepa, porque a varias

0: veces han preguntado hasta dónde va a llegar, qué incluye la intervención. Y también, como anticipo, ya se trabaja en otro, porque esto es dinámico, hay que seguir avanzando en varios otros proyectos, en realidad más de uno, para obtener los permisos, los vistos buenos. Esto es largo aliento, o sea, pero es permanente. Si no se trabaja en forma permanente, no sirve de nada arreglar, porque se te va a romper por todos lados, que lo que pasó durante un tiempo, digamos, a la calle, la ciudad ha crecido, el parque vehicular también, tenemos muchas calles muy antiguas que están con muchos hoyos, las cuadrillas siguen arreglando, reparando, haciendo parchecitos chicos, pero estas cosas son las que necesitamos, o sea, los parches son para llegar eventualmente a un proyecto así. Trabajamos ya, por ejemplo, con Errázuriz, Eizaguirre, ahí en el Risco, por ejemplo, en los troncos, con pavimento participativo, ya se adjudicaron dos y estamos tratando de adjudicar dos más a través del gobierno regional. La última calle de la estación, en fin, hay hartas cosas en carpeta que de pavimentos que debiesen empezar pronto, algunos ya adjudicados, otros por adjudicarse, pero con los proyectos listos, más los proyectos de conservación como este que debiesen, como te decía, ser permanentes. Es que si paramos, en el fondo nos pilla la máquina de nuevo y arreglaste dos cuadras y tienes rotas 20, entonces hay que seguir.
1: Idealmente vas a hacer esto fundamental cuando entre en funcionamiento, ojalá en un futuro mediano, entiendo, los bypass, porque sacan el tránsito, como bien decía, de los camiones desde el centro.
0: Y eso es lo más importante. Y de hecho, el primero que se va a ejecutar o que se debe ejecutar es el bypass, digamos, oriente, desde el Boldo o desde un poco más acá del Boldo hasta San Sebastián, Ruta de los Conquistadores Sur, que es el más relevante, porque ese es el que tiene el mayor flujo de camiones. Los camiones que vienen de la costa no entran, salen por el bypass todavía, que es chico, y salen, pero son los del sur. Hacia digamos Talca o los que nos complican, y ahí esos son los que cruzan los puentes del barrio Estación, que vienen desde allá, van a poder pasar por fuera. El proyecto avanzó, está terminada la ingeniería, están terminadas las especialidades, y esperemos que pronto ya se pongan los dineros para empezar a expropiar y trabajar. O sea, también es de largo aliento, pero lo importante es que eso ya es un hecho. O sea, las condiciones hoy día no están, me imagino, para ponerle plata inmediatamente, pero también es de las obras que generan trabajo, que generan movimiento. Entonces, parte de la reactivación económica también está en ponerle plata a este tipo de obras que generan movimiento. Entonces, esperemos que pronto ya tener noticias.
1: Y a propósito de obras e inauguraciones, en este intertanto de la última vez que conversamos, estuvo presente acá el gobernador regional, incluso en algún momento estuvo también la ministra de la Mujer, Judith Marín, inaugurando servicios, revisando obras e inaugurando otras, sede de Unión Comunal, cuartel de bomberos, avanza, entiendo, el trabajo del gimnasio del barrio Estación, este centro comunitario, la Plaza Vieja. Revisemos rápidamente, porque nos va pidiendo un poco el tiempo, esta serie de obras que están terminadas, entregadas y otras en el proceso de ejecución.
0: Sí, mira, para ir en orden, la ministra de la Mujer vino efectivamente a inaugurar, más que la obra de la Casa de la Mujer, que ya estaba inaugurada, también financiada por el gobierno regional, un complemento del programa que hoy día existe, que permite ampliar la cobertura de atención con más profesionales, a más personas que no tengan que ir derivados a Linares u otros centros, que la gente se quede aquí y se atienda aquí. Generalmente a una persona que está con un problema de violencia intrafamiliar, por ejemplo, si tú lo derivas de aquí a Linares, no va a esa atención. Entonces se corta el proceso, y eso es lo que venía a inaugurar en el fondo a entregar esta buena noticia. Estuvimos también efectivamente en la inauguración de la Unión Comunal de Adultos Mayores, de Unión Comunal de Juntas de Vecinos, ahí en la Plaza Vieja, donde era la sede de la antigua Junta de Vecinos de la Plaza Vieja. Estuvimos también en la inauguración del cuerpo de la cuarta compañía, el cuartel de la cuarta compañía del barrio Estación, un cuartel precioso, uno de los más lindos que yo he visto en realidad en cualquier lado, digamos, de los nuevos. De verdad que quedó espectacular, porque usaron lo que había antes y se agregó parte de lo que era un patio, había unos contenedores, entonces se agrandó además de lo que había. Espectacular. Parece que estuviera en otra ciudad, en otro lugar, cuando vas y pasas ahí, ves tremendo cuartel. El gimnasio está ya a punto, también debiera dentro de octubre estar terminado, en el barrio Estación, todos de fondos del gobierno regional, la Plaza Vieja en el mismo más o menos tiempo que el gimnasio. También debiese estar ahora mejorando el tiempo, las cosas avanzan mucho más rápido, claramente cuando está lloviendo se complica. Hay cerámicas que pegar, hay techos que arreglar, hay losas, hay pavimentos que con agua no funciona, y así varias otras cosas que están saliendo. Como te decía, estamos trabajando con el anfiteatro, una remodelación del estadio Miguel Alarcón, luces, cierres, en fin, varias cosas que lo dejen de nuevo en buen nivel, porque ya estaba con bastante deterioro. Y bueno, harta cosa más que de a poquito va a ir saliendo y se van a ir viendo los trabajos. El teatro, esperemos que en octubre también esté la licitación en el portal. Ha habido avance, ya están las bases prácticamente listas, en proceso de ya ojalá pronto obtener los vistos buenos y subir, así que esperemos que de aquí al verano tener ya contratado la empresa que va a ejecutar, que eso sería una gran noticia, ya pasos de verdad concretos. Y seguimos avanzando en otras cosas. Esperemos que pronto tener luz verde con el Politécnico.

0: esperamos pronto tener luz verde con el estadio ANFA, que son las cosas que vienen, con el CEFAM del Barrio Estación, que también es lo que viene. No damos mucho detalle, lo hemos dicho varias veces, porque para no generar expectativa, pero ya las cosas cuando se van concretando las vamos a ir contando, pero tenemos una cantidad increíble de cosas, que algunas que venían desde antes, otras nuevas, pero que al final les pega a la gente, son beneficios. Imagínate lo que este parque, que muchas veces nos dijeron, ¿y para qué esa tremenda 1.800 millones en eso? ¿Para qué? Bueno, ahí tiene un... es para eso era, entre otras cosas.
1: Llama la atención que se sigan ejecutando este nivel de obras, considerando estos ajustes económicos que debieron hacer como gobierno regional al inicio de este periodo. ¿Cómo va esa materia? ¿Cómo se logran estas inversiones considerando este apretón de cinturón que han debido desarrollarse en distintas instancias y particularmente en el gobierno regional?
0: Sí, mire, y mal porque ya nos anunciaron que el próximo año viene otro apretón. O sea, vamos a tener que seguir haciendo, ojalá más, con menos plata. Entonces ahí se han tomado varias medidas. Primero, el gobierno regional hoy día tiene una unidad de proyectos que ejecuta proyectos y que ha permitido bajarle los costos varias veces a algunas licitaciones, algunas contrataciones, producto de que el gobierno regional se rige por otras normas. Entonces ahí también hay un ahorro. Pero igual, siempre cuando te rebajan el presupuesto, efectivamente te va a alcanzar para hacer menos cosas. Y ahí hay que ir priorizando. Hay cosas que lamentablemente no se han podido hacer, hay maquinarias que no se han podido comprar, hay postas que no se han podido ejecutar, hay obras que se han tenido que ir reprogramando en el tiempo, o sea, atrasando en el fondo. Nada va a quedar sin hacer probablemente, lo que esté aprobado, lo que esté en camino. Pero se va a demorar más, porque con la misma plata, como decíamos, vamos a tener que hacer más. O ir reprogramando en el tiempo para poder ir pudiendo pagar. Entonces, hacer el llamado, yo lo he hecho públicamente, es nuestro gobierno, entendemos que la situación está compleja, que la economía no está creciendo lo suficiente, que estamos en un momento complejo, producto obviamente de lo que ha venido, esto no es instantáneo, no se produce un día para otro, pero hay ministerios, hay instituciones como los gobiernos regionales, en el fondo, hacen una tan noble pega y con tan poca plata, que más encima al pariente pobre descontarle, además rebajarle, no creo que sea la mejor idea. Hay otras cosas en que probablemente se pueda rebajar y no duela tanto. Nosotros financiamos consultorios, nosotros financiamos ambulancias, financiamos cuarteles de bomberos, financiamos vehículos para carabineros, ese tipo de cosas. Entonces, cuando se nos rebaja plata, claramente no vamos a poder comprar 10 carros, vamos a poder comprar 7, no vamos a poder comprar 100 vehículos, vamos a poder comprar 80. Y todo eso va pegando en el fondo en la gente. Entonces, esperemos que esto sea momentáneo, esperemos que se reponga, o esperemos que sea por último, ya el último año, y el próximo año ya tengamos noticias de que el presupuesto sube y no baja, para que así podamos tener más proyectos deportivos, podamos tener más ayudas para nuestra gente, porque de verdad el gobierno regional invierte en cosas que son directas. Hicimos recién un repaso de cosas directas que la gente usa todos los días. O sea, las calles las hizo el gobierno regional, el teatro lo va a arreglar el gobierno regional, el parque donde se hizo la ramada el gobierno regional, los consultores los construyó el gobierno regional. O sea, ese tipo de cosas estamos hablando. El cuartel de la Policía de Investigaciones también va a estar pronto, que se nos fue en ejecución, también con plata del gobierno regional. Entonces, o sea, si eso no es invertir de buena forma, yo no sé qué.
1: Consejero regional Juan Andrés Muñoz, antes de despedirnos, no podemos dejarlo partir sin pedirle que nos aclare una serie de conceptos. El pasado 13 de septiembre publicamos, de hecho, en Radio Maule Sur, esta afirmación bastante fuerte: nos engañaron con una falsa promesa respecto de los cambios en el estudio del aeropuerto de carga.
0: Sí.
1: Una precisión respecto de esa severa aseveración.
0: Sí, y lo reitero con todas sus letras. Hace algunos meses atrás, el año pasado, se firmó en el gobierno regional un convenio de colaboración, que no se puede entregar mucho detalle, pero por eso complementamos, entre la Dirección de Aeropuertos del Ministerio de Obras Públicas y el Gobierno Regional para varios proyectos, unos helipuertos y varias otras cosas un poco más chicas, y lo más importante, financiar un estudio para establecer el mejor punto dentro de la región del Maule para instalar un aeródromo de carga. Entonces nosotros ahí sacamos nuestro, con orgullo, cierto, nuestro boldo, que tiene ya una inversión superior a los 20.000 millones, que tiene una pista que es parecida a la del aeródromo Tobalaba, que pocas en Chile, con una aproximación, no hay edificios alrededor, tiene para dónde crecer, o sea, tiene todas las condiciones, enfrenta dos vías nacionales que nadie tiene en la región. Entonces, obviamente, teníamos la esperanza de que, bueno, por último, si no era en el boldo, que fuera dentro de la región, nos servía igual. Pero al poco andar nos dimos cuenta, sin que nos avisaran, y por eso lo del engaño, que no sé en qué etapa el proceso, por eso estamos preguntando, cambiaron las condiciones. Entonces hoy día el estudio ya no es para establecer el mejor punto dentro de la región, sino que es en cuatro regiones. Puede ser O'Higgins, Maule, Ñuble, Biobío, Araucanía, cinco regiones. Entonces el aeropuerto de carga puede estar, o el mejor punto para construirlo eventualmente puede estar desde Rancagua o más al norte hasta Temuco. Entonces claramente no va a ser aquí, claramente es para llevarlo para otro lado. O sea, si no nos engañemos tampoco, acá nadie, no nacimos ayer, sabemos que claramente si le agrandan es porque no quieren que sea la región del Maule, punto. Porque si quisieran que fuera acá, no hay para qué cambiarlo. Lo dejamos acá, estudiamos acá, si no es factible, bueno, no es factible, nomás tendremos que entregar los datos, mire, sabe que no hay carga suficiente, no nos da, por lo tanto, bueno, por lo menos hicimos el intento y nos quedamos tranquilos con que así fue. Pero claramente hoy día todos los datos que aportamos, todo lo que el gobierno regional trabajó y avanzó, va a servir para que el resultado de este estudio, probablemente, con una alta probabilidad, nos diga, ¿sabe qué? El mejor punto es, no sé, en Chillán, o en Concepción, o en otra de las grandes ciudades, o por ahí, y no en la región del Maule. Entonces, por eso el concepto del engaño. La directora vino a la región, se firmó con el gobierno regional, no con los gobiernos regionales, o sea, los otros no han participado en esto, y ven que hoy día, por arte de magia, por la decisión de alguien en Santiago nuevamente, les puede caer una cosa así, digamos, del cielo, cuando no han hecho nada para obtenerlo, por lo menos no como lo hemos hecho nosotros acá en la región. A mí me da pena que nadie diga nada, además, yo no he escuchado ni un parlamentario, nadie diciendo nada, porque para las cosas chicas, para el cagüino, para esas cosas, saltan al tiro, pero para lo que esto, que no. Sinceramente, si hay algo que nos puede cambiar la realidad económica de la región es o un puerto o un aeropuerto, o sea, de las cosas grandes desde el punto de vista del impacto económico que eso puede generar en empleo, en productividad, en precio, en fin, en muchas cosas, Este tipo de digamos de instalaciones requiere muchas cosas adicionales, genera mucha mano de obra adicional, puede generar que empresas se vengan a la región, que tienen a lo mejor predios acá, pero que se llevan eso para otros lugares para exportarlo de otra parte, se podrían quedar acá mismo. Entonces, es un avance grande. Y no sentir que en el fondo la gente que representa a la región, que representa a nuestra gente, no diga nada, o sea, Lo dijimos hace unos días atrás y lo vuelvo a reiterar, y le dije, me da lo mismo que se enoje quien se enoje. O sea, nosotros los maulinos, la gente cauquén y el Maule Sur principalmente, les servimos cuando hay votaciones nomás. Y ahí todos somos del Maule Sur, todos se acuerdan de la gente de por acá, pero cuando hay que defender realmente los intereses reales, porque esto es interés real, o sea, el presupuesto del gobierno regional es un interés real, es la gente la que deja de recibir, es la posibilidad de construir un aeropuerto, imagínense lo que significaría eso. O sea, este sí que es un interés real. Y nada, cero, nadie ha dicho ni una palabra, la información ya es real, la ficha del proyecto está, la licitación está contratado con esas condiciones, o sea, ya es un hecho. Y por lo tanto, es claramente un hecho que no hay intención de que se quede acá, sino, como dije recién, lo dejamos Maule nomás. Entonces, vuelvo a hacer el llamado, y lo voy a decir todas las veces que sea necesario, porque de verdad lo encuentro, insisto, y repito, y me hago cargo, que lo siento como un engaño. Porque si hubiese sido de otra forma desde un principio, ok, aceptamos, perfecto, se hace en otra parte, listo, seguiremos nosotros trabajando para tener otras cosas o para conectarnos con ese aeropuerto, no sé, si va a ser en Chillán, bueno, vayamos preparando las carreteras, vayamos haciendo otra cosa. Pero y otro dato más, también se está trabajando en la posibilidad de generar, por todo lo que pasó este año además y viene pasando, un paso alternativo a el Cristo Redentor. Los camiones estuvieron días, semanas ahí parados, ¿cierto? De ambos lados de la cordillera se perdieron millones.
1: Hasta 45 días.
0: Millones de dólares en pérdida. Y claramente el paso más, digamos, cercano y en condiciones hoy día es el Pehuenche, que está aquí en San Clemente, provincia de Talca. Que faltan las aduanas, que faltan inversiones, pero que son realmente menores respecto a lo que ya existe. Entonces, también escuchamos por ahí, esto sí que ya no hay nada confirmado, que tampoco quieren que sea el Pehuenche, que van a inventar por ahí un paso en Rancagua, no sé a dónde, y llevarse
1: que
0: la inversión.
1: Hay que hacer un túnel como de 10 kilómetros.
0: Y ya se está hablando de hacer ese túnel, en vez de hacer las aduanas acá, o a lo mejor hagamos las dos cosas. Si la aduana acá tampoco es una inversión tan alta.
1: Y ojo que Ñuble también quiere habilitar un paso que tienen ahí.
0: Claro, todos quieren, pero ¿cuáles son las mejores condiciones acá? ¿Cuál es el mejor aeródromo para hacer el aeropuerto? El Boldo. Entonces, siempre perdiendo el Maule, llevándose las cosas, y la gente que nos representa en el fondo ahí donde tiene que ponerse firme y tratar de que las cosas no nos sigan viendo la cara en el fondo como lo han hecho durante muchos años, llevándose las inversiones. El Maule se lo saltan. O sea, pasamos de Santiago o Higgins a veces a Bío, directo. Y nosotros estamos aquí al medio y quedamos en el medio como jamón del sándwich y las cosas las vemos como se nos pasan de un lado para otro. Entonces no puede seguir así, tenemos que nosotros ponernos firmes y tratar de pelear porque cambie.
1: Consejero, queremos agradecerle que haya estado con nosotros aclarando estos conceptos, revisando una serie de obras e inversiones del gobierno regional, digo, en nuestra comuna y en nuestra provincia. Muchas gracias por haber estado con nosotros conversando, consejero.
0: No, de nada, de nada, gracias a ustedes y de nuevo un feliz día y feliz año también, porque ustedes dan todo lo mejor todo el año, así que felicidades.
1: Muchas gracias, nos despedimos, muchas gracias por su sintonía, nos encontramos mañana, si Dios quiere, a partir de las 18 horas.
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3: Carnavalito. El carnavalito es otro de los bailes típicos de Chile, esta vez de la zona norte. De hecho, su origen es boliviano, pero se baila también en Chile, en la zona norte, y en Argentina especialmente durante las fiestas de carnaval. El género musical que acompaña al carnavalito es el huayno, elaborado a base de instrumentos como el bombo y la quena. El carnavalito se baila en grupo, por parejas. Su coreografía es alegre y llamativa.

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1: 7 de la tarde, 14 minutos.
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0: Ahora, en el tocadiscos de Maule Sur, escuchamos la voz inmortal del argentino Leonardo Fabio. 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

0: 7 de la tarde, 41 minutos.
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0: 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Indica la hora en Radio Maule Sur. 8 de la tarde, 4 minutos. 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

En 1982 llega al número uno de los rankings de la época el tema Maldita Primavera, en la voz incomparable de la mexicana Yuri, y hoy está aquí, en el Tocadiscos de Maule Sur.

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0: 8 de la tarde, 36 minutos.
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